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4: España está en semifinales. La Roja venció 2-1 a Bélgica en un partidazo de cuartos de final.
5: Fabián Ruiz abrió el marcador. Bélgica respondió, pero Miquel Merino apareció al minuto 88 para firmar el gol del triunfo.
4: Ahora España se prepara para un choque de gigantes.
5: La Roja enfrentará a Francia por un boleto a la gran final.
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0: Ay, ay, ay, señores, feliz viernes a toda la banda. La canción, como dice Garbanzo, que le voy a decir algo de lo más chido que pasó en el mundial. Estábamos en el Ángel de la Independencia y tengo que darle crédito al buen Garbanzini y a nosotros de que armamos el ambiente en el Ángel.
1: La changa.
0: Señores, llevamos una bocina y armamos el desmadre y después, dos doritos después, al otro día todos traían bocinas. Ey. Señores, la armamos machín y uno de los gritos era la de alcohol.
1: Y dice así. ¡Alcohol!

0: Eso estuvo así, machín. Y bueno, salud, señores, tengo aquí a mis compas celebrando que ayer goleamos al equipo de Don Meño.
1: Bueno, mamada, oh, yeah, porque salud, ni siquiera quedamos ni a campeones vamos a quedar.
0: No le hacen, es un grito, güey.
2: Oye, esa bocina no la trajeron para acá, para el estudio.
0: Todos, tú piensas que tu esposa te ama.
1: ¡Oh! Yo no, yo nunca he pensado eso, pero tampoco sé si me extraña. Pura araña, estúpido.
0: No sé si me ama, pero tampoco sé si me extraña.
3: Está fuerte el alcohol. Está fuerte el alcohol. Chócalas.
0: Vámonos. Ah, bueno. Dale.
4: Es que la bocina no llegó acá y es verdad. La bocina la dejamos abandonada a su suerte ahí en el...
0: Después contamos la historia de la bocina, que estuvo muy chida, pero se madrió en pleno madre, evento.
2: ¿No pararía en Catepec ahí?
4: Puede
0: sí,
4: ser.
0: Sí,
4: ¿puede
0: sí, sí. Bueno, señores, encuesta china 2.
1: Ey, señor, señor sí, Tabique.
0: ¿Qué?
1: ¿Puedo platicar algo nomás de la bocina?
0: Tienen 30 segundos, dele.
1: Ok, estuvimos allá en Qatar y en Rusia con una bocina, y esa bocina hizo todo bien chingón para nosotros ahí con música perrona. Al último nos la tiraron a la basura. Vete a la red, dijo la chat.
2: ¿Quién dejó entrar ese borracho?
0: Oye, Erasno. 10 cervezas después.
4: No, ¿qué está pasando aquí, güey?
0: Ok, bueno, señores, vámonos.
4: Estos son los chiles que necesitamos.
0: Encuesta china número 2, señores. Si pudiera ser uno de estos países, ¿de cuál país elegiría ser maestro Doggy? ¿De España, de Argentina, de Francia o de Japón?
3: De España, Brody.
0: Tú, Garbanzo, de España, Argentina, Francia, Japón.
4: Argentina.
0: Tú, ¿de dónde serías? Tú, Tibu, de España, Argentina.

0: bocina, Francia o Japón?
1: La bocina fue en Qatar porque me dio una policía por culpa de la bocina. Peleé con los policías.
2: ¡Borracho! ¡Borracho! ¡Borracho!
3: Pregúntale otra vez. Ahí, pero habla ahí.
1: Peleé con los policías.
0: Pero no digas malas palabras,
1: güey. Ok, peleé con los policías en Qatar y no supe por qué. Por una mendiga bocina que traía yo ahí. Y la simplemente que me dieron un putazo y solté. Y nos peleamos con los policías. Se acabó la plática.
0: Ok, ahora la pregunta, Tibu, es si pudiera ser, es un juego, ¿serías de España, Argentina, Francia o Japón?
1: O España.
0: De España, igual que el maestro Doy. ¿Y tú, huesos?
4: Yo francés.
0: Francés, ¿por qué?
4: Me gusta el idioma.
0: ¿Hablas el idioma?
4: No.
3: Oui, oui. Es que me gusta su presidente, Macron. Saludos.
0: Sería en francés. Y
1: oui.
0: A ver, tú, ¿cómo te. Tú.
3: Brokeback.
1: ¿Yo? Le Garcier.
3: Brokeback.
1: No, Le Japón.
0: Japón, señas japonés. ¿Por qué?
5: Porque hay una palabra que dice chin con cua. Cuando anda uno en la peda con chin o con cual nos empedamos. Ahí está todo.
3: Siéntate acá chin con este.
0: Chin con cua. Es más chino, ¿no? Diablito, si pudieras ser de Japón, de Francia, Argentina, España, ¿dónde serías?
6: De Japón.
0: De Japón, ¿por qué Mr. Trending cosas con Mr. Taylor Swift?
6: Me encantan las anime, las chicas de
7: 20
6: anime.
7: Años conociendo al Diablito, jamás mencionó Japón hasta ahora.
3: Si hubieras dicho por el sumo, caliente. La lucha sumo, tal vez.
0: El Diablito dice que porque tiene cuerpo de peleador de sumo, está bien. Maestro Doggy, ya dijo usted que ¿dónde?
7: No, yo de España. Y tú eras, ¿no?
0: Yo la verdad me gustaría ser de Argentina, güey, así para poder ganar.
1: ¡Ah, qué
0: bueno! Dijo aquel, buenos días, a trabajar porque a nadie nos regala nada. Excepto.
3: Sí, sí, es alguien, no.
1: Aquí te voy a regalar lo que
3: saludos
1: traigo
3: a los
1: acá
3: amigos
1: abajo,
3: argentinos.
1: Todo regalado.
3: Saludos Argentina, bebé.
0: ¿Saben
3: de luz.
0: Cuál ganó? Esto es lo que dijo la gente. En primer lugar quedó Japón. Todos quieren ser de Japón. Y es que la cultura japonesa, la comida, la educación, la limpieza, está muy chido. 42%. En segundo lugar quedó. Francia, todos quieren ser franceses. En tercer lugar, españoles. Y 3% quieren ser argentinos. Loco, anda, pelotudo. Ok, vámonos con la encuesta número 3. Ay, güey, bien calladitos, así deben de estar todo el día.
3: A ver.
7: No, se les acabó el gas. Se les acabó el gas a los señores.
1: Tú, pinche Animal Planet, para los que estamos en la escuela.
0: A la rata dijo la chata.
3: ¡Denle más alcohol! ¡Denle más alcohol! ¡Denle más alcohol!
0: Ok, número 3. Ey, encuesta número 3, ahí va, presten atención. Huesos, empezamos con el Huesos de la Ruana, Michoacán. Va. Huesos, la FIFA Infantino de verdad favorece la FIFA de verdad y Infantino favorecen Argentina o los árbitros nomás se equivocan, son mensos.
4: Yo creo que sí, la evidencia del último partido contra Egipto, pues ahí quedó más demostrado.
0: Ahí te van las opciones, ninguna de las dos, solo se equivocaron o sí están ayudando a Argentina, dices tú que sí. ¿Tú qué opinas, como
4: La Garza,
0: ¿qué opinas? ¿Que sí lo están ayudando?
5: Pues parece aquí que con Don Julio regalado, cabrón, aquí.
0: Ok, dice que sí, para los que no
5: entendieron. Se dice todo.
0: Tú, Tibo.
1: Pues yo digo que es una mala, es un robo ya.
3: Otro shot.
0: Otro shot. Otro shot. Otro shot. A ver,
1: Mendigo Diablito, no hagas de pedo.
0: Garbanzo, se equivocan los árbitros.
4: Tenemos los MAC 2.0.
3: Ninguna de las dos.
0: Ninguna de las dos. O sea, no ayudan a Argentina ni se equivocan. No, nada, todo está bien marcado.
3: Todo el mundo está en el.
7: Pero también le preguntas a Garbanzo, no sabe de fútbol.
1: Agárrame que lo voy a madrear.
3: Maldito pelón,
7: Oye, Garbanzo, de verdad, yo sé que de las bicicletas todo eso es fregón, pero aquí, por el bien del mundo, no opines. Opiniones estúpidas como tú.
8: Tú eres un estúpido.
7: Es más, no las opiniones. Tú eres un estúpido.
8: Hubieras escogido
7: un maldito labio resecus de perro galgo.
9: Mira, les voy a decir algo yo.
7: No, qué mal.
8: Tú cállate, el otro también.
9: Mira, les voy a decir
7: algo. Tú cállate, estúpido.
8: ¿Y tú quieres hablar de la bocina?
1: Yo nomás tengo que decir que están bien animales los dos, porque sí fue un robo exótico.
9: Como tú.
0: A ver, yo opino, la neta, es que te puedes equivocar, pero siempre casi con el mismo, ya es mucho. Yo sí creo que están ayudando a Argentina, 82%, dicen lo mismo, 82% de la gente no se equivoca, 9% solo se equivocan, dicen, pues, o sea, no nos ayudan, los árbitros son mensos, se equivocaron. Y en primer lugar, que diga, y en el último lugar está ninguna de las dos. Los árbitros son...
1: No son los árbitros, la FIFA es una maldita mañana.
0: ¿Y quién se presta para eso?
1: Pues la maldita
0: los
1: FIFA.
0: Los árbitros, güey, no seas menso.
1: Ay, sí, ya están comprados.
0: Oye, tú que tienes la cara de
8: sí, cabeza de gato, digo.
0: Es tu cabeza de gato.
1: Te la meto y no soy pato.
2: ¡Más alcohol! ¡Más alcohol! ¡Más alcohol!
0: Merlín, ¿qué opinas?
10: Ya llegó Don Mac.
9: Mira, quiero decir algo.
0: Don Mac, ¿qué opina de todo esto, Don Mac?
9: Mira, yo... Yo la verdad no quiero que diga la historia de la bocina de Qatar y cómo empezaron a volar los golpes que le propinó a unos oficiales qatarís.
0: Oiga, Don Mac, ya casi no le sale la voz.
10: Sí,
0: como
10: no
0: Don
10: le
0: Mac.
10: Salió la voz.
9: Oh, perdón.
0: Y apenas tiene como 3 días haciendo. Perdón. Ya paren las voces de Piolín. Cálmese, Don Mac.
8: Cálmese.
1: Renació José.
0: ¿Qué pasó, babuchón? Bueno, señores, en la encuesta número 4, ahí les va. Hablando de fútbol, ¿conocen a alguien que es muy fan de otro país que no es el suyo? O en el fútbol, se compra sus camisas, sufre por otro país. ¿Ustedes conocen a uno?
8: ¡Sí!
0: ¿Tú conoces a alguien de que siendo, pues, sin mexicano, le va a otro país y sufre por ese país?
1: Mbappé.
0: ¿Tú?
4: Sí, yo conozco a alguien.
0: ¿Cómo se llama?
4: Se llama Tino Díaz.
0: ¿A quién?
5: A ti mismo.
0: Okay, wey, yo le voy a México, güey.
5: También le vas a los salvadoreños, no te hagas.
0: Bueno, cuando estaba enamorado de la salvadoreña, ahí sí.
7: Oye, mucha gente no conoce el pasaje cuando Erasmo era salvadoreño, que estaba clavado con una salvadoreña, ¿verdad?
8: Lo traían como maldito trapo,
0: sí,
8: de cocina.
0: La neta, sí, pero ¿qué tal? ¿Cómo estaba Garbanzo?
8: Sí tenía su cajita de miel.
1: Eso ya, ¿para qué te pones esa maldita?
0: No te enceles, bebé.
1: ¿Para qué le pones en su luna de
7: viejos
1: recuerdos, viejos recuerdos?
7: ¿Por qué estás cerrando un ojo ya? ¿Para qué es o qué?
1: No, que ¿para qué te está poniendo luna de miel, ese estúpido?
8: Oye, Tibu, una pregunta. ¿Tú qué opinas acerca de todos los goles que no se han anotado en el Mundial?
1: Pues no se han anotado porque todos los goles de pendejos.
0: A mí lo que me cae gordo es que ya todos los equipos nomás quieren ganar metiendo goles.
1: Pues van a ganar metiendo metiendo tejas o qué.
2: Más alcohol.
1: Bueno, le digo una cosa.
8: Oye, esa güey no le voy a dar, ya anda pedo.
0: Otro chat, el Tibu quiere chat.
8: Bueno, te voy a dar
2: otro chat, el Tibu quiere chat. Otro chat, el Tibu quiere chat. Otro chat,
1: el Tibu quiere otro. Tú y el Tibu vence la re.
0: Eres tú, güey.
1: Yo me llamo Armándaro.
0: Ok, maestro, ¿qué opinó la gente?
7: A ver, bro, ¿qué fue lo que opinó la gente cuando les preguntaste que si conocían a alguien que, pues, apoyaba otro equipo que no era el de ellos en esto del Mundial?
0: No, échale agua mineral, güey. No. Porque es nuestro... No te creas mucho de lo que es el show, tú. Bueno, ahí va, señores. Oigan bien. 49%, casi 50, conocen a alguien que... yo conozco mucha gente de El Salvador, de Honduras, que le van... mucho hondureño que le va a Portugal por Cristiano. Mucho salvadoreño guatemalteco que le van a Argentina por Messi... Y cada quien va por ahí, pues es como que pues es por un jugador, ¿verdad? muchos mexicanos que le van a, iban a, yo me acuerdo, yo era de los que, oh, bueno, todavía, pero no tanto, que después de México era Brasil. Y luego había, después de México, ahorita hay muchos que por Mbappé le van a Francia. Pero 49% dicen, conozco a alguien que se cree, bueno, sufre por otro país que no es su país. 46% dicen, no, yo no conozco un güey así. Y 4.5% dicen, yo soy esa persona. O sea, esos güeyes votaron y dijeron, yo la neta, yo soy por otro país que no es el mío y sufro.
8: Ay, y sufro. Salud, salud, salud.
7: Denle chat.
2: Denle chat. Denle chat.
0: Denle a sus hermanas. Denme a sus hermanas. Ah, no. A ver, vamos a ver los comentarios. Que, ¿quién opinó, eh?
1: Mi hermano es un negro, ¿lo quieres?
0: Ah, travieso, ¿cómo eres? Diablito.
8: Hey.
0: Tú eres un vato que eres salvadoreño. Primero te fuiste por México, ¿no? Te querías ser parte del trend. No,
8: siempre he sido México, bro.
0: Y después,
8: ¿cómo salió el peine? El Diablito y el Erasmo.
0: Y luego después se fue y se hizo de, ¿quién dijo? De Estados Unidos.
8: Estados Unidos.
1: Y ya te hiciste gabacho.
8: No, y luego también era ruso, apoyaba a Rusia.
7: No.
8: Oye, Diablito.
7: ¿Cuál es la pregunta? ¿Cuál es la pregunta?
0: Oye, Diablito.
7: Tu cuerpo de corunda. ¿A quién le vas ahorita de las elecciones que quedan, Diablito? Cuerpo de corunda.
8: No, no hay nadie. Pero si vamos a ser fans como todos somos aquí en este cuarto, en este estudio, pues vamos con Messi y Argentina.
7: ¡Ay, ay, ay!
1: ¿Por qué no te cortas las venas y te vas a la reta? Dijo la chica. Oye. Bueno, más campeón fue con Messi y Argentina. Que no me...
8: Llámele al Uber. Llámele al Uber. Llámele al Uber. Llámele al Uber.
1: Al Diablito. Se lo llevan allá a Argentina.
0: A ver, vamos a ver aquí.
1: Ey, el Diablito, que te lleven a Argentina ya con Messi.
8: Pero me estoy llamándole a Uber.
1: Ey, que te dé crank.
0: Ay, mano, ¿qué opinó la gente? Cuando sabes de fútbol, tienes que reconocer y aceptar que en otros países hay mejor fútbol y es mejor nivel. Hay muchos argentinos que le van al Barcelona en vez de Mora. Reconoce que Bellingham es buen jugador. Este güey la trae.
8: Nada que ver.
0: Sí, nada que ver. Como diciendo de que. Güey, una cosa es que sea mejor otro. Es como si tú tienes un hijo y juega, va a jugar una competencia en la escuela, ¿no? Y hay otros morros mejor que él. Le vas a ir a otros morros porque son mejores.
1: Esto
0: selección, tu equipo. Pero está bien, yo entiendo. Conozco un chin de Pendín que le van a Argentina, dice. Yo soy del Salvador y me gusta un programa de unos mexicanos que se llaman Erasmo y la Chocolata, así como diciendo, no hay un programa salvadoreño que me gustan ustedes, gracias primo Alex.
8: Por estúpido.
0: Unos amigos le van a Argentina y son de Guatemala, los pen, dice otro, conozco a varios que se ponen la de los hambrecimos, simios, pero el nopal lo llevan enfrente, dice Julio Montalvo, sí, tienen la camisa número 10 de Argentina, dicen los centroamericanos, le van a todos los países europeos, dice de los put argent, bueno, todos los centroamericanos le van a Messi, Argentina, Portugal, Ronaldo y Neymar, Brasil, dice este vato, mamá a los mama a los argentinos, el pu de Guatemala, dice, yo conozco al Erasmo, se compra la camiseta del Madrid y sufre por el gran CR7, o sea, no entendió este vato, estamos hablando de países, o sea, de otro país, pero bueno, estamos así, el hostigador, si de alguien se moja con escuchar el nombre de Maradona y no dice que le va a Argentina, ok, es lo mismo, yo lo voy a, me gusta Maradona, yo no lo voy a Argentina, y dice de Noruega, ahí está, pues eso es lo que opinó la banda, señores, buen fin de semana, pásenla chido. Regresamos con más, ahí viene la parodia y sigan el podcast de Erasmo y la Chocolata. ¿Qué pasó, mi tío? Despídase como los machos.
1: Un saludo para los de los, ¿cómo se llama ese
0: piñón? Vete.
8: Tranquilo.
1: Es más, a la rita dijo la chata.
7: No, yo sé que el tío es más chistoso que Erasmo, así que quiero que cuente un chiste.
8: Dale, tío.
7: Chiste.
8: Échale, mi tío. Chiste de borracho.
1: Chiste de borracho, pues. Está Pepito ahí, ¿verdad? Queriendo meter una lombriz en un hoyo. Y luego dice, pasa el abuelo y le dice, oye, hijo, ¿no vas a meter el pinche lombriz ahí en el hoyo? Le dije, ah, ¿cuánto quiere perder, abuelo? Le dije, oh, le apuesto lo que usted quiera, ok. Y va Pepito y le dice, 200 pesos, órale. Y agarra un pinche lombriz y le echa un spray para el pelo de ese que se para. Y fun, lo mete. Y le dice, ay, mijo, ¿qué hiciste? Y se va y al otro día dice, ¿cuánto ganaste? 100 pesos. Y al otro día pasa y le dice, ahí te dejo 200 pesos, esto lo mandó tu abuelita.
0: Ok.
7: Oye, Erasno, traduce el chiste, ¿no?
0: Es que las lombrices están muy aguadas. Entonces le dijo el abuelito, ¿a que no la metes en el hoyo? Y el morrito le echó spray. Entonces la lombriz se puso bien dura. Y la metió y dice el abuelito, ¡ah, qué buena idea! Y al otro día va el abuelito y le da 200 pesos al morrillo. Y dice, ¿y este abuelito por qué? Dijo, tú no la hagas de pedo.
11: ¡Ah, bueno, no hay tiempo para más!
7: El hueso tiene otro, ¿no?
1: Saludos a los M&M's.
4: Bueno, un chiste de,
7: bueno, otro segmento.
4: De cristiano, ¿no?
7: Dale.
4: Resulta que hubo un asalto en una iglesia de Jehová. Y cuando llega la policía dijo y hace su reporte, dijo que afortunadamente pues había muchos testigos.
0: Garbanzo, no se vaya. Garbanzo, no.
1: Uno más.
0: Venga.
1: Ahí le va.
0: Espérate. Uno más, señores, con eso cerramos. Aquí tenemos al buen Tibu. Venga,
1: ahí,
0: Tibu.
1: Ahí le va un mensaje exótico, mira. Que fueron a Tijuana a comer unos tacos de ojo. Entonces, pues, se fueron a comer unos tacos de ojo y, pues, ya se regresaron para atrás y no pudieron hacer nada. Y llegó para atrás el que tragó los tacos de ojo y no podía cagar. Y, pues, wow, decía, ¿qué pasó?
7: Pues, wow.
1: Igual, no podía cagar. Y le dijo, hey, pues vamos al doctor. Y le puso así como si fuera a tener un hijo. Y le dijo el doctor, no mames, le puso la lámpara. Y le dijo, ay, no mames, ¿qué pasó ahí? Ay, no mames. Le dijo, mira, yo he mirado muchos culos, pero que un culo me mire a mí.
0: Tío.

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2: España está en semifinales. La Roja venció 2-1 a Bélgica en un partidazo de cuartos de final.
3: Fabián Ruiz abrió el marcador. Bélgica respondió, pero Enrique el Menino apareció al minuto 88 para firmar el gol del triunfo.
2: Ahora España se prepara para un choque de gigantes.
3: La Roja enfrentará a Francia por un boleto a la gran final.
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9: Muy bien, nos vamos con el chocolatazo a Tamaulipas. Tengo aquí a Ricardo. Ricardo, tú le vas a hacer el chocolatazo a Liliana. Ella es tu novia desde hace 2 años. Solamente son novios y tú ya le mandas dinero. La mantienes, ¿no?
10: Sí, le mando su dinero. La semana pasada no le mandé, pero esta hora le voy a mandar. Le mando cada semana por lo regular.
9: ¿Cuánto dinero le envías?
10: Bueno, le mando $250 semanales.
9: O sea que tú le mandas como $1,000 al mes, como más o menos $22,000 al mes.
10: Más o menos.
9: Oh, no. Entonces ella no trabaja, tú la sacaste de trabajar, ¿por qué?
10: Ella cuando trabajaba, ¿cómo van a ganar $700 a la semana? Es mucho, mucho trabajo para poquito dinero.
9: Y le dijiste, mi amor, tú no trabajes, que yo estoy aquí para mantenerte.
10: Así es.
9: Ricardo, ¿y qué hace con tanto dinero que le mandas a Liliana?
10: Tiene su mamá en Veracruz. Yo le digo, ella le manda a su mamá también de lo que yo le doy. Yo también le ayudo pues para mandarle a su mamá también a ella.
9: O sea que mantienes a la mamá y a la novia también, pero a pesar de que tú le dijiste que se saliera del trabajo a Liliana, ella no se ha salido. ¿Por qué no te gusta donde ella trabaja?
10: El ambiente que donde dijo que estaba yendo a trabajar no me gusta nada. A ver, el ambiente ese.
9: Ella está en Nuevo Laredo y una amiga te platicó algo que hizo tu novia Liliana. ¿Qué te dijo?
10: Que la invitaron a un hotel para una conferencia de cómo se hacen las ventas. Pues si yo fui a un rato a llevar a un hotel a mostrarme cómo se hacen unas ventas, porque fueron 3 muchachas a la conferencia, pues, conferencia de ventas y que todo eso.
9: Era como un curso para ventas, pero ¿ventas de qué?
10: No lo pregunté qué es lo que vende, por eso quiero saber a ver qué es lo que está. Nomás me dijo que agente de ventas, para darme clases, llevarme un cuarto y un hotel, está duro, ¿me entiendes? Pero fueron 3 muchachas ahí, ¿me entiendes?
9: Ricardo, entonces una amiga te dijo que tu novia Liliana había ido a un hotel con otras muchachas.
10: Ella y 3 amigas fueron.
9: Ricardo, pero no estás pensando mal, porque sí, en los hoteles hacen conferencias para ventas o cualquier otra cosa. Puede ser que sí fue a eso.
10: Pero no en ese hotel. Ese hotel cuando se inauguró yo fui, y era hotel familiar. Y ahora cuando llegas tú a ese hotel, tiene una para que pares tú arriba y hagas un desmadre adentro, pero tiene también...
11: Eso se llama un tubo para que bailen las muchachas, Choco. Ese es un motel ya.
9: Oh, no.
11: ¿Y tienen fotos, primo, y todo de las morras que pueden pedir ahí o qué?
10: Muchas fotografías y lo que puedes pedir tú ahí en el mismo hotel. Y ya no te cobran como regularmente.
9: En pocas palabras, es un lugar donde llevan chicas a tener sexo. ¿Cómo es ese lugar?
10: Sí, llegas tú en el carro y te dicen cuántas horas vas a estar. y te cobran por horas.
9: Oh my God, o sea que ahí estuvo tu novia Liliana.
10: Precisamente ahí, pues quiero saber por qué es lo que pasó, ¿me entiendes?
9: Ahora, Ricardo, tú para comprobar cómo funciona ese hotel, ¿tú fuiste y cuál fue tu experiencia?
10: Fui para allá, me llevó una muchacha de allí y cuando entré, me dijo la que está en la puerta, están cobrándose, no te cobran la oficina. Entonces me dijo, ¿cuántas horas quedé? ¿Cuántas horas va a estar? Le dije, mire, señorita, yo aquí cuando llego a las 10, 11 de la mañana y hasta las 11 de la mañana me voy. Hasta ahí todo se me cubre. No, pero ¿cómo que no? Le digo, pues yo vine cuando inauguraron este hotel. Ah, no, es que ahora es diferente. Ah, está bueno, está bien. Y entonces quiero saber qué conferencia tuvieron ahí. A ver qué plática le sacas.
11: Primo, o sea que es un hotel de paso para pasar un buen rato ahí. ¿Y qué, el carro lo metes ahí en la cortina o qué?
10: Metes el carro y bajas una eléctrica, la bajas para abajo y se cierra.
9: Oye, pero le mandas mucho dinero a esta muchacha. Antes que ella tuviste a otra mujer también, ¿no?
10: Tuve otra más ahí. Yo le mandaba de aquí semanalmente 35,000 pesos de aquí de Los Ángeles. Y llegaba allá y le daba 6,500 para el mandado. Porque cuando yo llegaba acá, ya no tenía.
9: O sea, prácticamente un robo en tu cara, ¿no?
10: Un día llegué al mismo hotel al que te estoy diciendo ahorita.
9: ¿Dónde Liliana, tu novia, según tuvo la conferencia?
10: A ese. ¿Y qué? Y la manager, muy guapa la muchacha, chula, me dijo, ahí estaba yo con la muchacha esa que le mandaba 35, 40 mil pesos por semana. Entonces, ella estaba dormida. Le dijo, oye, la señora, le digo, no, hombre, estaba roncando. Le digo, y le puse el teléfono y le digo, ah, de veras, me dijo, está roncando. ¿Quieres una cerveza? Le dije, sí, tráemela. Me llevó un 12.
9: O sea que mientras esa novia que tenías estaba dormida, la manager hermosa del hotel te llevó un 6. ¿Y qué pasó?
10: Abrió la cortina y no oyó ella. La cortina que es de fierro y dice, oye, no oyó ni despertó. Entonces se metió y me dijo, ah, está dormida. ¿Y qué si nos bañamos? Le digo, pues nos bañamos.
9: Mientras tu novia dormía, la manager te dijo, ¿nos bañamos? ¿Y qué hiciste?
10: Me metí a bañar con la manager del hotel. O sea, dormí con ella en el suelo, ahí pegadito a la cama, y ni cuenta se dio. Entonces en la mañana, yo me bañé y me acosté. En la mañana, ¿qué pasó? Le dije, no hombre, pues ¿qué pasó? Tú roncaste toda la noche. Le digo, vino la manager aquí, durmió conmigo, y tú ni cuenta te dices. Y que me, pues ¿sabes qué? Cada quien su camino. Pues cada quien su camino.
9: Oye, pero tú le dabas mucho dinero, pero ella era una prostituta, o es una prostituta, obviamente, ¿no?
10: Ella iba lunes, llevaba uno en la mañana, y se llevaba otro en la tarde. El martes llevaba uno en la mañana, otro en la tarde. Y así. Entonces, un jueves no me contestaba. Ya, los voy a ir a ver qué onda. Y llegué y le dije, ay, muere.
9: ¿Y cuánto tiempo le dabas tanto dinero a esa mujer y cuánto tiempo anduviste con ella?
10: Ocho años.
9: ¿Ocho años con ella sabiendo que era prostituta?
10: No, hasta que me di cuenta fue este año.
9: Bueno, olvidémonos ya de tu ex que te sacó mucho dinero y que era prostituta. Ahora esta, yo pienso que más o menos hace lo mismo, ¿no? ¿Cómo la conociste?
10: Cuando yo la conocí a esta muchacha, fuimos a comer ella y yo a un restaurante que se llama La Parrillita, ¿ok? Y cuando llegó la muchacha, pues me gustó un chingo al verla. Y le agarré la mano y no la soltaba. La agarré y le dije, hija Cinta, que no, usted come a comer con nosotros. Pero ahí la conocí.
9: La conociste en La Parrillita, la agarraste de la mano, la sentaste contigo. ¿Y ella qué dijo?
10: Venga mañana a las 3 de la tarde, aquí lo espero. Ah, pues me esperó a las 3 de la tarde. No, es una chulada. Pero ahora quiero ver, a ver, qué es lo que está tramando.
12: Brody, ya no hagas chocolatazo. Tu novia es prostituta y punto.
9: Pues vamos a hacerle el chocolatazo, Ricardo. Me imagino, ¿y es una mujer bonita?
10: No, está preciosa, chula la muchacha. Y bueno, yo digo que todo porque quiero darle un llegue ahora que llegue. Me voy ahora mañana, ya que estoy allá.
9: ¿Tú cuánto ganas al año, Ricardo?
10: Bueno, 40,000 les pongo, pero sí gano un poquito más por año.
9: Y casi todo tu dinero te lo gastas con este tipo de mujeres. Cada que tú vas a ver a Liliana, ¿cuánto dinero le das?
10: Más de $1,000 por semana, cada vuelta.
9: No, es que yo no sé para qué hace el chocolatazo, si ya sabes a qué se dedican, pero bueno, ahí se está marcando, no haga ruido, vamos a ver qué dice Liliana.
13: ¿Aló?
9: Sí, ¿con Liliana?
13: Sí.
9: Hola Liliana, mira, te llamo de una compañía de chocolates y tenemos una promoción. No sé si tú estás casada, tienes novio, algún chico que te guste o alguien especial. Nosotros le mandamos estos chocolates en forma de corazón y es solo para darlos a conocer, es una promoción. Es totalmente gratis. ¿Tú tienes a alguien especial, Liliana?
13: No, no tengo nadie.
9: Oh, no. ¿No tienes a un hombre especial en tu vida, Liliana?
13: No.
9: O sea, ¿no tienes ni novio?
13: No.
9: ¿No estás enamorada, no quieres a nadie ahorita?
13: No.
11: Ya colgó, Choco.
9: Márcale de nuevo. Oye, Ricardo, ¿a ti cómo te dicen?
10: Escorpión.
9: Pues a ver, tú, Escorpión, Ricardo, pues no tiene a nadie especial, ¿te quedó claro?
10: Sí, está negativa, tío, pero hubieras dicho que era Escorpión, entonces sí hubiera entrado.
9: A ver, ahí se está marcando otra vez.
10: Cuando te digo que no tenía novio, le digo, bueno, y Escorpión negro que es tuyo.
12: Choco, a este Brody no le queda claro que la Liliana es prostituta y que este Brody no es especial para ella, a pesar de todo el dinero que le manda.
9: Pues sí, Doggy, pero él quiere su chocolatazo. ¿Ya escuchaste, Ricardo, no eres especial?
10: Sí, ya lo vi, sí, es cierto.
11: Pero él dice, Choco, que si hubieras dicho Escorpión, no lo hubiera negado.
10: Entonces, si hubiera dicho tú Escorpión, entonces sí, luego, luego. Sí.
11: Ahí entró Choco.
9: Vamos a ver si es cierto, ¿ok?
13: Aló.
9: Ah, perdón, Liliana, soy yo de nuevo. Creo que se cortó la llamada. Te decía, entonces, ¿no tienes a nadie especial?
13: No, no tengo a nadie.
9: ¿Segura? ¿Para ti no es especial el escorpión negro?
13: No.
11: Oh, no.
9: ¿En serio, el escorpión negro no es nada para ti?
13: No.
11: ¡Ahí está Escorpión, pues!
10: Yo pensé que me iba a mandar los chocolates a mí, pero no me dijo que no. ¿Por qué no me lo mandaste, Lili?
13: Está jugando conmigo a su madre. No está jugando.
10: Hija, no estoy jugando. Mejor si llegue a la casa, te voy a explicar todo para oír que me vayas a llegar a la casa, ¿ok?
12: ¿Quieres que le digamos de la convención en el hotel que tuvo para ventas?
10: No.
13: ¿Vale?
11: ¡Dice que no!
9: ¿Le tienes miedo?
10: Ok, ahorita que llegue a la casa te hablo, ¿ok?
13: Ok.
10: Y a ver si le pegamos para a diciembre, dice que se pone bonito en Veracruz, a ver si le caemos para allá, ¿ok?
13: Acabo de regresar de ahí.
11: Oh, no.
9: Oh, my God, todo esto es un desastre, Ricardo, tu escorpión negro. Ya, aquí déjala.
10: Háblale, pues.
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0: Señoras, señores, tenemos visita. Estos son los de Jiquilpan de Torres.
1: Jiquilpan.
0: Ayer goleamos a Don Meño, ahí en la Liga del Burro. 5 goles, 2 del Tibu, 2 del Huesos y 1 del Erazo.
2: 5 goles.
3: Ay, ah, pues qué padre, de verdad, bien, bien buenos para meter goles. ¿Y qué tal para complacer a sus mujeres?
2: Malos.
0: ¿Cómo se llama tu mujer, Huesos?
4: Laura, es la porra oficial, del Jiquilpan.
0: Es la que graba todos los videos. ¿Cómo se llama tu mujer?
5: Se llama Olga Alicia.
2: ¿Y por qué lo dices sin ganas, güey?
5: Olga.
3: A ver, ¿por qué lo dice como con miedo?
5: No le tengo miedo a nadie, pero...
3: ¿Cómo se llama tu mujer?
5: Olga.
3: ¿Olga Alicia?
5: Sí.
3: Wow, qué feo nombre.
0: ¡Ay, bueno, Choco!
5: ¿Qué no le chupas a Rachel? Yo estoy muy bonito, cigarrona.
0: A mí me gusta.
2: Choco, te vino a decir en tu radio.
4: ¿Quién es la esposa del ranchero chido?
0: A mí me gusta Choco, esa es Bertalicia. Ahí tenemos al Carlos, Choco, pero déjame decirte, Choco, que el Tibu tiene un compadre que se llama Dani. Y dice que siempre anda con él porque como se parece a su esposa de él.
5: Sigues con tu mamá.
2: Ay, ay, ay.
5: Es el primo, perro.
2: Ay, ay, ay.
4: Se lo lleva a los mundiales, para no extrañar.
3: Oh my God, o sea, tu esposa es prima de tu compadre. Y se parece.
5: No se parece ni más.
2: Choco, ¿por qué?
5: Animal.
2: Choco, ¿por qué te estás riendo?
4: Sí se parece.
0: Sí se parecen.
2: Choco.
5: Tú cállate,
0: escalera. Un día Choco andaba bien pedo y que le da un beso al Dani.
2: ¡No!
0: Le dije, oye, ¿por qué lo besas? Dijo, es mi esposa, perro, hazte para allá. Le dije, no, es Dani Yepes. Dijo, ah.
5: Lo que pasa es que se puso celoso este perro porque no se lo di ahí el de eso.
3: Pero si se lo diste entonces al otro.
2: Sí, acaba de aceptar que besó al Dani.
3: ¿Saben qué? Ya me voy, nada más quería decirles que son una bola de nacos. Es más, huelen feo, como a sudor seco.
2: Pero camina despacito mientras te vas, Choco, por favor.
3: Sí, voy aquí con tu mamá, ¿ok?
0: ¡Carlos! ¡Primo! La tumba de un mojado.
6: Sí, Gerardo, me agarraste de arriba ahorita.
0: No te creo. Pues has de andar.
2: Dile a Juan que te espere.
0: Andas arriba de Juan.
6: A poner los marihuanos.
0: Y dice.

0: Chale, primo. ¿Qué parodia quieres?
1: Mira, quería que me hiciera una parodia, mi Erasmín.
0: Ey, ¿cuál?
1: Mira, una parodia de que, ya ves que Krim perdió, ¿verdad? No, perdió en el Mundial y que estaba jugando, imagínate que estaba jugando una final contra Brasil. El partido va 2-2, tiempos extras. Y en la banca, el entrenador, en este caso sería el ranchero chido, el entrenador del Tri. Imagínate que van 2-2 y solo está un cambio disponible y está el Sereno.
0: Ah.
1: Y el Sereno le ruega al ranchero chido que lo meta. Y si lo mete al campo, él va a dejar que le metan otra cosa.
0: Como cuando el Garbanzo jugaba fútbol americano en la high school, que el coach le decía, ¿do you wanna play?
2: Güey, pero eso era en su casa, güey, no era en el campo.
0: ¿Do you wanna play? Le decía.
1: En el campo.
0: ¿Cómo le hacía, primo, el Sereno? ¿Cómo le va a hacer?
1: Ranchis, me metes al campo.
0: Ranchis. No, oiga la repetición.
1: Ranchis, me metes al campo. Ranchis, me metes al campo.
0: Ya quedaste para historia, primo. Ahora sí, ¿cómo ves, ranchero chido?
3: Quería decirte buenas tardes a todos estos muchachos. Sí, son de veras, son como de los míos, esos que están tomi, risa y risa. Porque a veces uno está en la tomadera y no falta el que quiere nomás pelear, ¿verdad?
2: ¡Ey! ¡Ahí va!
0: Ranchero chido, usted va a ser el entrenador de la selección. Vamos empatados 2-2. Y el Sereno pide que, pues usted, el Sereno pide que lo meta.
3: El Sereno siempre quiere que lo meta. Y también a veces quiere que lo ponga a jugar.
0: ¡Oh!
3: Y juega, pero bien bonito con él, como este, ¿cómo se llama el caramba? Este muchacho de la Ruana, Michoacán.
4: El Huesos.
3: Ese carajo, Huesos. Y el amante del tiburón, este, ¿cómo se llama? La Garza.
5: La maldita Garza.
3: Esa Garza que una vez así le dijo que andaba jugando fútbol allá en Santa María, California, y la Garza no juega. Y un día le dijo, méteme, compadre, y te doy un beso. Y que lo meten a la Garza, y que la Garza mete un gol.
0: ¡Ah!
6: Hey, y para que vean, se lo dediqué a mi compadre el tiburón, ¿eh?
0: ¡Más vos! Con razón, hoy tibu juegan. No, a la reta dijo la chata ahorita que juegue mi compadre y que meta a su compadre. Oye, primo, pues vámonos al estadio, señores, señores. El partido está 2-2.
7: Señoras, señores, el partido 2-2. Estamos aquí en esta final del fútbol mexicano. Ahí la tiene México. No hacen los cambios y la cámara está apuntando al ranchero chido. ¿Qué es lo que está diciendo, mi querido Garbanzo?
2: El ranchero chido está tratando de ver cómo puede alinear bien su cuadro y que las cosas le salgan bien, pero yo la verdad tengo mis dudas.
7: Solamente nosotros tenemos el audio y vamos a ver qué se está hablando ahí en la cancha. Vamos a ir con mi querido Erasmo.
0: Escucha, perrito. Gracias, perrito. Aquí tenemos. ¡Te dejo, perrito!
7: Ahí viene el tiro, el del tiro que se va. Te dejo de nuevo.
0: Mira, perrito, aquí está el audio, lo que están hablando.
3: Mira, yo, ¿qué quieres?
8: Ay, ándale, méteme. Yo quiero que me metas a jugar. Ya sé que es la final, todo el partido. Estuve en la concentración 2 meses ya sin poder jugar. Ándale, dame unos minutitos. Ya se van a ir a tiempos extras. Porfis, ranchero chido. Y si tú me metes, yo dejo que eres a mí.
3: ¿Qué dijiste? ¿Qué dijiste?
8: Que si tú me metes, yo te meto a mí.
3: A ver, no te estoy oyendo, espérame un poquito, pero. ¡Árbitro, cómo no vas a marcar esa! Espérame.
8: Ay, oye, que si tú me metes, yo digo que tú.
3: Ah, que a mí háblame bien. Ay, ya se madrió el delantero. Ya se madrió el delantero. A ver, ¿a quién voy a meter? ¡Ey, Guachusei! ¡Guachusei! ¿A quién crees que debemos de meter?
9: Mira, ahorita en este momento ocupamos a alguien que vaya adelante y a quien le encanta y goza y ama la delantera es el Sereno.
8: ¡Ah! ¡Te lo dije! Ya ves, me toca entrar y me encanta la delantera, siempre arriba. ¡Uy! Y me encanta de cabeza.
2: ¡Ay, hija de la chiste!
9: Yo no la piense, ranchero chido, es el momento de meterlo. No, de que se entre a jugar.
3: Ah, bueno, árbitro. ¡Ey!
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0: España está en semifinales. La Roja venció 2-1 a Bélgica en un partidazo de cuartos de final.
1: Fabián Ruiz abrió el marcador. Bélgica respondió, pero Miquel Merino apareció al minuto 88 para firmar el gol del triunfo.
0: Ahora España se prepara para un choque de gigantes.
1: La Roja enfrentará a Francia por un boleto a la gran final.
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0: 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Se completan los cuartos de final. Noruega se mide ante Inglaterra en un duelo que promete intensidad y muchas emociones.
1: Y más tarde, Argentina enfrenta a Suiza. Los albicelestes buscan seguir avanzando, pero los suizos quieren dar el golpe y meterse entre los cuatro mejores.
0: Dos partidos.
1: Y los últimos boletos a semifinales están en juego.
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6: 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Eso significa como una renuncia de beneficios en el futuro.
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3: La influenza no es una simple gripita. Es importantísimo saber eso. 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
2: En este momento Argentina juega contra Cabo Verde, mientras tanto Colombia sale esta noche por el boleto octavos. Los cafeteros se enfrentan a Ghana con Luis Díaz y James Rodríguez como referentes de una selección que llega invicta.
3: Ghana apuesta por su fuerza física y orden defensivo, pero Colombia parte como favorita. Duelo de matar o morir desde Kansas City. El ganador sigue soñando con la copa.
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1: A ver, chavos, vamos a regresar con la enchufada. Tenemos el teléfono de un compita que es Messi Hater.
2: Oh. Ah, le vas a llamar al Cookie Monster.
3: No, porque aquí está.
1: No, aquí está, no.
4: Es hay que hacerle otro. Una enchufada ahorita en vivo.
1: Este otro de tantos, hey, como la mayoría.
4: ¡Tú, Messi Hater!
1: A ver, ahorita regresamos.
5: Yo no soy Messi Hater.
4: Sí, tú eres Messi Hater.
5: No, yo no soy
4: Messi. No, no lo quieres, güey.
1: Wow, increíble.

0: ¿me pueden reservar un carrito?
1: Y ahora la enchufada del bueno, la mala y el feo. ¡Enchufada!
2: A ver, vamos con la enchufada. Tenemos el teléfono de un compita.
3: ¿De qué? ¿Qué pedo? ¿Qué
2: Messi
3: quiere?
2: Hater. O sea,
4: ¿por qué lo odia?
2: Que si la gana Argentina, que le caiga. Que sí. Que si le robaron a no sé quién. Que si sí,
3: la tarjeta.
4: No, es, hay muchos que sí piensan eso. Entonces,
2: dile feo que sea. No,
5: bueno. Ay, feo.
6: Che, pibe.
5: ¿Qué hubo?
6: ¿Me pasás a Ricardo?
5: Sí, yo soy, ¿qué hubo?
6: Ricardo, mirá, qué gusto encontrarte, hermano. ¿Sabes lo que pasa?
5: A ver.
6: Sí, mirá que te estamos hablando de la asociación más perrona de todo el mundo. La Asociación de Fútbol de Argentina. Y te tenemos una sorpresa.
4: Ay, no.
6: De que te acabas de ganar una camiseta firmada por Lionel.
5: No, que ni... que Leonel, así como le están regalando los penales y todo ese pedo, pues no, ¿cómo?
6: ¿Vos sabés?
5: No, no,
6: ¿vos
5: no
6: sabés quién es el Lionel Messi?
5: No, yo sí sé cómo no, ese que le están regalando todas las faltas, todo lo que le falta.
6: ¡Cállate vos, si es el dios del fútbol!
5: Dios mío, ¿qué? ¿Dónde vas a creer?
6: Sí, Ricardo,
5: que no.
6: Mira.
5: El único
6: mira que es el arriba, astro, ¿no? El astro, inclusive el astro mexicano, porque todos los mexicanos lo quieren.
5: No, que el único Dios es el de arriba, el poderoso, el que hizo el cielo y la tierra, nada de que Messi.
6: Si a mí me pasaron el chisme que vos adorás a Messi como adorás a tu Dios.
5: No, que voy a estar adorando, y más así como le están dando el favoritismo a ese cuate.
6: ¿Vos te imaginas cuánto cuesta una playera de Messi en este momento firmada por el mismito?
5: No, así valga $1,000,000, no quiero nada de eso, lo que quiero es honestidad, que haya honestidad con
6: yo
5: el
6: sé
5: fútbol,
6: que en tu corazón vos adorás a Messi, lo amás, darías todo hasta tus hijos por Messi, vos.
5: Amo, que voy a amar, no. Lo voy a llevar, no, ¿cuál voy a estar amando a Messi? No, ¿cuál, hombre?
6: Yo soy ¿quién no dio la oportunidad de tu perra vida, vos?
5: Yo soy puro Toluca, los que reparten chorizo, nada más, eso soy yo.
2: No te creas, Ricardo, te estamos haciendo una enchufada, güey, es una broma. Somos el bueno, la madre y el feo, te está hablando aquí el feo, güey.
6: ¡Sí! ¿Tú qué? Deja la camiseta en paz. Vos me decís que no la querés, pero te acabas de ganar los guantes del vivo.
5: Cálmate, hombre, no estés hablando como esos güeyes ya, hombre.
6: Cuando vive me curaba el tango, por eso adoro a Messi,
5: wow. No, puro favoritismo nada más a Messi, no.
6: Andate a tomar mate, wow. Ahí está, lo honorante.

0: Señores, México desde que tiene yendo a las Copas del Mundo, siempre
1: miau,
0: los últimos 40 años nos mandan a la casa en las mismas instancias.
2: Qué feo.
0: En octavos de final.
1: Ah, sí.
0: Pero la pregunta es, ¿qué derrota ha dolido más que tú te acuerdes? ¿La de Alemania 98?
1: No me acuerdo.
0: ¿Estados Unidos en el 2002?
2: ¡Ay!
0: ¿Argentina, que nos sacó en el 2006 con ese golazo de Maxi, se acuerdan?
2: ¡El de Holanda!
0: A lo mejor el de Holanda, el de Maracaná, 2014.
1: Sí, ha dolido demasiado.
0: En Rusia, Brasil nos mandó a la casa, ni México ni metió las manos. ¿Cuál derrota te ha dolido más? ¿O esta última de Inglaterra?
1: Esta última me dolió.
0: 1-8-55-370.

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3: Arrancaron los octavos de final y Marruecos mandó un mensaje fuerte. Los africanos golearon 3-0 a Canadá y se instalaron entre los mejores 8 del torneo.
4: Y Francia también está en cuartos con gol de penal de Kylian Mbappé. Los franceses vencieron 1-0 a Paraguay, así queda confirmado el choque Francia contra Marruecos.
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0: dolido mucho más en los mundiales. México, venimos de menos a más desde la primera edición. Obviamente no nos acordamos, no estuvimos vivos. 1930, la primera vez, el primer mundial en Uruguay.
1: Montella fue el que hizo el balón de
2: el
1: fútbol.
2: El Fello puso, dio el voladito.
3: Y ganó Uruguay.
0: Fue el primer influencer. En el 30, obviamente, pues, México fue, no hizo nada.
1: Sí.
0: De ahí no participó sino hasta el 50.
1: ¿Por qué?
0: Para el 34 fue en Italia.
1: Sí.
0: Y no había viajar para, en aquellos... En aquellos entonces...
3: No había autobús de aquí a allá.
0: Súper difícil de llegar a
1: ser. Imagínate.
0: Sí, no, no.
1: ¿Cómo ha cambiado todo?
0: Luego se vino la Segunda Guerra. Y en el 50 no se hicieron dos mundiales ahí. Hubo un Inter.
1: Sí.
0: En el 50 México pues no pasaba de fase de grupos. En el 54 menos. 58 tampoco se pasaba de fase de grupos. 62 tampoco.
1: ¿Pero cuándo naciste?
0: Hasta el 70. Hasta el 70.
3: 1859.
1: En ese sí hubo mundial.
4: Vio jugar a Pelé.
3: Las pelotas eran de madera. Como las de los tarumaras.
0: En el 70 sí se clasificó a la siguiente ronda.
1: Sí.
0: Pero ya eran cuartos de final. Y ahí Italia nos goleó 4-1, señores. En casa. México 70.
1: Es que los italianos tienen unas pirnotas.
0: Al 74 no
4: pero
0: se fue al mundial.
4: En cuartos de final, en 70 en cuartos de final.
0: Sí. Porque se clasificaba la siguiente ronda eran cuartos de final. Ahora, como son tantas selecciones, son 16avos de final. En el 78, en el 74 México ni clasificó. Contra Haití perdimos. Y Haití representó a la CONCACAF.
1: Es que en esos tiempos Haití venía bien fuerte.
0: ¿Y México?
3: No, hombre.
0: En el 78, señores, no nos alcanzó. Quedamos ahí en fase de grupos.
1: ¿Nos quieres deprimir?
0: En el 82 tampoco se clasificó.
4: ¡Wow! ¿Quién se clasificó? La selección cucatraca de todas es la mamá.
0: ¿Qué?
4: Fuimos en el 82.
3: ¿A dónde 82
4: el Salvador fue? Mundial en España 82.
3: ¿Cuántos partidos duraron?
0: Sí.
3: Nada, lo fueron a barrer.
4: Nomás en la primera fase.
0: Y México no fue al Mundial en el 82 tampoco.
3: Wow.
0: En el 86 fue en casa y ahí sí se hizo historia.
1: ¿Qué hicimos?
0: ¿Cómo? Ahí se clasificó a la siguiente ronda.
1: ¡Eso!
3: ¿De qué?
0: De octavos de final.
3: Ah, pero no cuartos.
0: Y a Bulgaria se le ganó 2-0. Se avanzaron a cuartos de final. Y Alemania en Monterrey nos dijo gracias. Nos enseñaron nuestro lugar.
3: ¿En qué año fue?
0: Señores, el 90 no se fue por los cachirules.
3: Ah.
0: Estados Unidos 94. Ahí nos sacó Bulgaria. En el 98 en Francia. 98 nos sacó Alemania en octavos. Lo mismo que en el 94. En Corea-Japón 2002, yo recuerdo ese cómo dolió, 2-0 contra Estados Unidos.
4: Ese
0: es el que más a mí me duele en lo personal.
1: ¿Ese es el que tú sufres?
0: Ese me duele, pero hasta el alma,
3: ¿por
0: pao?
3: ¿Por qué?
0: En el 2002 Estados Unidos no nos ganaba ni a las canicas, feo. La MLS se inventó en el 93. En el 93, señor.
3: ¿Neta?
0: La Liga MX en 1943, feo.
3: Fíjate qué madre.
0: Imagínate la historia. Y te gana un niño de 9 años, güey.
3: O sea, suele suceder.
1: Pero sí, a lo mejor...
0: Te ganó tu hijo.
3: Suele
0: literal,
3: suceder.
0: En el mundial.
1: Pelón, ¿qué quieres? ¿Deprimirme o qué?
0: En el 2004, señores y señores.
4: 14.
0: 2000,
3: 14, baboso.
0: No, de Corea-Japón, 2002.
3: Argentina,
0: 2006, sí. 2006.
3: Sacó.
0: En Alemania, 2006. Argentina nos sacó con un golazo de Maxi. De fuera del área, en tiempos extras.
4: Pero qué bien.
0: Ese dolió, güey.
4: Porque eso fue chiripazo.
0: Fue terrible también. Espantoso.
3: Ay.
0: Luego, en el 2010.
4: Sudáfrica.
0: En Sudáfrica, guaca, guaca. Nos sacó otra vez Argentina.
3: Oh.
0: En octavos.
3: Ah, es lo que le duele al cookie.
2: Son hijos de Argentina ustedes, ¿verdad?
1: Aquí hay varios.
3: Pero hijos adoptados. Somos huérfanos.
4: Ni adoptados los quiere. Yeah.
0: Luego, en el 2014.
1: ¡No era penal!
0: En Sudáfrica.
4: Él no era penal.
0: No era penal.
3: ¿Qué no era en Brasil?
0: Fue Brasil. Fue Brasil, sí.
3: ¡No era penal!
1: Yo creo que ese es el que más le ha dolido a los mexicanos.
0: En contra de Holanda.
1: Ahorita siguen hablando de eso.
0: Íbamos ganando.
3: Ya, bien bonito. Golazo de Giovanni Dos Santos. ¡Ay, qué disparo tan perro!
0: Que nos hizo soñar, pero...
3: Sí, soñamos, gritamos, nos jalamos los pelos, de repente Rafa Márquez la riega y le mete la patita a Rob. Mentira, no le hizo nada.
4: Memes de la gente que está ahí.

0: mucho más. En los mundiales, en Rusia 2018, clasificamos a la siguiente ronda, de milagro, gracias a Corea del Sur.
1: Y ¿es donde fuiste tú?
0: No, mandó, sí, güey.
1: Yo vi
0: dos partidos, vi nada más.
1: ¿Y para qué vas,
0: güey? Y nos sacó Brasil. Ni siquiera metimos las manitas contra Brasil.
2: Es que Brasil,
0: nada, no hicimos nada. 2022, señores y señores, no se clasificó a la siguiente ronda. ¿Se acuerdan de Qatar? Fue desastroso.
2: Sí.
0: Argentina nos ganó en fase de grupos también.
1: Qué bonito.
0: El Tata Martino les dio el partido.
2: Oye, pero este partido que tuvimos contra Inglaterra, la neta, 2026, estuvo bien bueno, ¿no?
0: En octavos otra vez contra Inglaterra en el Azteca. Ay.
1: Pero, dijiste, desgraciado, que iba a ser el pelón, va a ser un aztecazo. No abras el hocico, ave de mal agüero.
0: Ah, ahora fue mi culpa.
1: Cara de bruja.
0: Ah, ok, ok, sí. Está bien.
2: Pelón, sí. Pero la neta, venga, fue un partidazo.
0: Fue un partidazo, sí.
2: O sea, y la verdad, lo dieron todo. Pavo.
1: Sí, pero no pasamos.
2: Pero lo dieron todo.
0: Ahí te van frases de la selección. Jugamos como nunca y perdimos como siempre.
1: Ese es el...
0: esa es una de ya que tenemos.
2: Pero el, si ves un partido que valió la pena, dices, no, se rifaron, no te duele tanto la derrota.
1: No, pues no. Le aplaudieron a...
0: ahí te va otra.
1: A Quiñones.
0: Ya merito.
1: Casi.
0: Influencers, antes del ICC,
1: casi,
0: era él. Ya merito.
1: Para
0: no,
1: otra.
0: No había redes, señores.
1: Para la otra.
0: Ay, para que la vayan apuntando.
1: Para la otra.
2: Para la que sigue, a lo mejor ICC.
0: ¿Cuál te dolió más?
2: ICC.
0: 1-855-370-3100. A ver, tenemos a Chuy. Hola, Chuy. Tú ya has visto varios mundiales. Se te oye en la voz, güey.
3: Ya soy bien veterano, yo en esto, muchacho.
0: Sí. ¿Cuál te ha dolido más, Chuy? ¿Cuál derrota?
3: Esta, ¿sabes por qué me duele?
0: ¿Por qué?
3: Un poco más, porque mis cabras, mis chivas, escuchen. Hey. Las chivas fueron 5 seleccionados
1: del equipo
3: de las chivas.
0: Ya entiendo. Ahora todo tiene sentido, Chuy.
1: Por eso perdimos, no, dice el pelón.
3: Justamente se llevan esos 5 seleccionados cuando estaban jugando la liguilla, entonces me quitaron un gran...
0: Oye, Chuy.
3: Parte de las cabras.
0: ¿Y todos los goles los metió Quiñones?
1: Pero se los pasaban las chivas, güey.
2: Se los preparaban
1: las chivas. Era el pase de las chivas.
2: La verdad que sí, tienes toda la razón.
0: Ahí está.
1: Bueno.
0: Sí. No, ya se quedó callado, Chuy.
1: Chuy!
0: ¿Qué pasó, Chuy?
1: Está tomando café.
3: Pero los pases, se los dio este, ¿qué? El Piojito, todo.
1: No, me hubieran hablado a mí, yo le doy unos buenos pases.
2: La verdad, el Piojo se rifó.
0: El Tala
2: se
0: también.
2: Se rifó el Piojo,
0: el
2: la
0: Tala
2: neta,
0: hizo lo suyo.
2: Yo creo que bajó como unos 20 kilos de tanta correr.
1: ¿Quién sería?
2: Corrió.
1: ¿Quién sería el jugador de este mundial?
2: De México, Quiñones. México.
0: Yo creo que Quiñones.
2: Quiñones.
1: Sí. A mí que el Piojo.
2: No,
1: sin Quiñones. El Piojo no hubiera llegado a donde llegaron.
2: No, porque Quiñones se salía, entraba así a la metida y
1: Piojo, no, el Piojo fue una...
0: 1-855-370-3100. Ahorita regresamos con tu llamada.

0: mucho más en los mundiales. Tenemos a Mari. Hola, Mari.
1: A mí la que me dolió más fue la de Holanda.
2: La de 14.
0: Híjole, ¿te acuerdas de esa?
2: ¿Te dolió la de 14?
1: No era penal.
2: Sí. No, no era, yo sé que no era.
1: No, no era penal. Esta me dolió en el corazón porque los muchachos pelearon.
2: No era penal, no era
1: penal. No fue culpa de ellos, sí. Fue culpa de del cambio, de otras cosas, pero los muchachos defendieron a capa y espada.
0: Oye, Mari, traíamos buena selección, el Piojo de director técnico. O sea, se veían motivados los muchachos.
2: No, y traíamos morritos que venían de ganar un mundial sub-16 en Perú.
0: 17, 17,
3: 17. Entonces 17. Es un complot el que tienen contra México.
0: Sí, odio, Pau.
1: Sí.
0: Malas vibras.
1: Y le quería decir algo a Pau. Pau se fue con la yugular contra Santi. Yo le quería decir a Pau, pues no fue culpa de él. En otros partidos defendió. Mira, Pau, también fue.
2: Qué bonito habla ella.
1: Del portero. El portero hizo que nos dieran un penal también ahí, fíjate, Pau.
3: Sí, sí, ve al tal.
2: Ay, qué gusto. Pero, ¿sabes? Hablas.
1: Ahí fue un error también.
3: Mari, qué bonita voz, qué
2: me
3: paciencia.
2: Me gustaría que hablara así la Chayo.
3: Así me gustaría que mi mamá sí, me regañara.
0: A mí también.
2: ¡No fue penal!
3: Mamita, es que, ¿sabes a mí que me dio coraje? Que hayan sacado a Quiñones, que había estado haciendo absolutamente todo.
0: Sí.
3: Y metieron a Santi. Y los, no en los dos minutos que estuvo, no hizo ninguna
2: jugada.
3: Y se lesionó.
0: Sí.
3: Entonces, perdimos un jugador.
0: Si no ayudas, no estorbes.
3: ¿Qué hizo el Memote, pelón?
0: No, nada. Se perdió, perdidísimo.
3: ¿Por qué sacaron a dos de los jugadores que dieron juego en
2: tenía
3: casi 90, todos los partidos?
0: Todo el mundo se pregunta por qué no metiste a alguien que tirara de fuera, como Luis Chávez.
3: Alexis Vega
0: también. A ver, mira, tenemos a Lázaro con nosotros. ¡Hola, Lázaro! Ahora sí que, ¿cuál te ha dolido más? Escoge.
2: La del 2006, la de 14, la del 8.
4: No, en realidad todas duelen. Ni una duele más que otra.
0: ¿Cómo?
4: Todas duelen parejas.
3: Sí, has sufrido toda tu vida, Lázaro.
2: Vas a morir así.
0: Oye, Lázaro, pero hay unas que duelen más que otras. Por ejemplo, la de Rusia nadie se queja.
4: No, todas duelen igual que las mujeres hacen sufrir al hombre. Todas
3: ¡ay,
4: duelen,
3: no, todas, Lázaro! Vale.
0: ¡Todas mienten! ¡Todas! No.
4: Mira. Pero yo hablaba porque lo que estaban hablando ayer.
2: Ah, que a todo
4: había
2: más.
4: Fallado tres penaltis, cuatro penaltis. Me parece que en el 94, parece que el vato se llamaba Riquelme, falló tres penaltis en el mismo partido, en un mundial.
0: Ándale.
2: Entonces, llamaste para cagarnos la boca.
0: Hay nada más para que le apuntes a los datos.
3: Hace un mes escuché.
0: Hola, chava.
2: Sí, no le damos seguimiento porque no nos conviene.
0: Compadre, ¿tú qué dices, chavita?
5: El 2-0 de USA.
0: Ay, joder.
5: De Don Telaraño.
0: US-2-0.
3: Bueno, Don Tela, no se ponga muy acá porque ahorita ya lo sacaron también.
0: Duele, chava. Eso también a mí me dolió.
5: Sí,
0: yo me veía en cuarto, chava.
2: ¿En cuatro?
5: Sí, y luego yo fui al de Nations League. ¿Te acuerdas cuando jugaron en el Nations League en Vegas?
0: Sí, no manches.
5: Otra vez nos dieron la...
0: Otra vez el 2-0. Oye, güey, ¿verdad que se siente gacho? Y luego están todos los gringos, se juntan y lo empiezan contra los mexicanos. 2-0, you Mexican.
3: Es que eso duele más, ¿no? Cuando hijo
0: de la fregada.
2: También somos iguales nosotros, hombre.
5: Y luego después se arman los fregadazos ahí después.
2: Ahí está lo bonito.
0: Sí.
3: ¿Te ha tocado una pelea en el estadio, pelón? ¿Mm? O sea, que tú estés ahí adentro de la pelea.
0: Sí, también.
3: ¿Te has peleado en un estadio?
0: No, yo nunca me he peleado, no. Yo nomás...
2: Sale corriendo como señorita.
3: Ay, yo dije, órale, qué rudo.
2: Se pone debajo de la sargento,
3: así me encendió.

0: Caliente.
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2: Son los cuartos de final en el torneo de fútbol con más prestigio de la historia. Y esto es lo que dejó la jornada del jueves 9 de julio. En partido celebrado en la cancha de Boston, Francia derrotó 2-0 a Marruecos, consiguiendo de esta forma su pase a semifinales por tercera vez consecutiva. Aunque Kylian Mbappé falló un penal en la primera parte, el propio futbolista del Real Madrid adelantó a la dos veces campeona del certamen a los 60 minutos de partido, marcando de esta forma su octavo gol en la edición en curso, empatando a Lionel Messi en la cima de la estadística. Para el minuto 66 de juego, Ousmane Dembélé duplicó la ventaja a pase de Mbappé y con un remate de larga distancia que venció a Yacine Bono. Dicho tanto, significó el quinto gol del campeonato para el futbolista del Paris Saint-Germain, colocándose a su vez en el quinto escalón. Los dirigidos por Luis de la Fuente se enfrentarán a Francia el siguiente martes a las 3 de la tarde, tiempo del Este, para definir al primer finalista. En el tema histórico, la actividad del día de hoy no se quedó atrás, y es que vio la conclusión de una racha de más de 600 minutos sin recibir gol en competencias de este tipo para España, que comenzó en la justa de Qatar en el último partido de fase de grupos contra Japón. La marca total quedó en 650 minutos para el arquero español Unai Simón, que representa el máximo conseguido sumando dos torneos, pues se logró entre las ediciones de 2022 y 2026. La marca de más minutos sin recibir gol en una sola cita le sigue perteneciendo a Walter Senga, que en el 1990 acumuló un total de 517 minutos.
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8: Familia, los huesos son más que movimiento. Los huesos nos dan vida al momento que los cuidamos y esto debemos de hacer con estos tips. Asegúrense, por favor, de evitar los refrescos. Muchas veces los refrescos hacen que nuestros huesos se vuelvan mucho más débiles y podamos tener osteoporosis. El ejercicio y sobre todo el ejercicio con resistencia y de pesas pueden ayudar mucho más a nuestros huesos para que entiendan que tienen que estar duros. Es clave para eso, familia. Si no usamos y no nos movemos con esos huesitos se vuelven mucho más blandos. Entonces, tengan mucha precaución, tengan mucho movimiento y sobre todo, tenemos problemas de hormonas o estamos ya en una edad avanzada, platique con su médico para ver cómo están sus huesos y si necesita algún tipo de suplemento como la vitamina D o el calcio para que esos huesitos sigan funcionando como deben de funcionar.
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10: Tuita va a llevar al éxito, a la salud.
11: Ya sé.
10: Y a la prosperidad.
11: Inscribirte a esas clases de baile y salsa, no, y no sé qué.
10: Pues algo vas a hacer como la salsa.
11: ¡Cayuy!
10: Ahorita les cuento.

0: ¡Ay, chulos! Yeah. I have very good news for you, sí. People.
1: Oh, yes. A ver.
2: A ver.
0: And for you, girls. ¿Eh? Ay, mujeres, me van a adorar. Me van a amar, me van a poner.
2: ¿En serio?
0: Un menumento. ¿Por qué?
3: Hey. No te dice menumento, te dice estatua.
0: Menumento.
2: ¿Cómo?
0: Un los menumento. Dos están bien mareados.
2: Estatua.
0: ¿Sabe por qué? Porque yo les voy a dar la clave del éxito, de la salud, de la prosperidad, del dinero, de la paz, de la felicidad. Es antiarrugas, es anticaída del cabello, anti cuerpo aguado.
1: Antidepresión.
3: Ya llegó muy tarde para el pelón, ¿verdad?
0: Todavía puede recuperar algo.
2: ¿A
0: el pelo
2: sí?
0: No. Pero el cuerpo guango, eso lo puede dejar.
2: Vamos ahí.
0: ¿Qué tienen que hacer?
2: ¿Qué hay que hacer, pa?
0: Oh, chiquito.
1: Todos te conocen,
0: mamá. My love.
2: Chal.
0: Mi vida. Ay, papaya de Celaya.
2: ¿Qué?
0: Ay, papantla, tus children's fly.
2: ¿Qué?
0: Lo único que tienes que hacer, hombre, macho, alfa, pelo en pecho, mujer, pareja, es que el hombre, para que esté saludable, tiene que hacer el amor. El delicioso, el Ricardo.
2: ¿Qué?
0: 21 times every month.
2: ¿Qué? ¿Cuántas veces?
1: ¿Tan poquitas?
0: 21 veces al mes.
2: ¿Qué?
1: ¿Tan poquitas?
0: Gracias, pelón.
2: 21.
1: Ale.
0: Un hombre.
1: No, pero.
0: Que llega 21 veces.
1: Me he tenido unos dos por día. No, es tan.
0: Teo, pero no estoy hablando de tosidas ni de estornudos.
2: 21 veces, no. Ni que fuera maratón tampoco.
0: Cállense, hombres. Por eso están todos insalubres. ¿Ustedes?
3: ¿Cuáles? Aquí no hay hombre.
0: Si ustedes llegan y tocan el cielo 21 times cada mes, va a bajar el riesgo de cáncer de próstata, chavos. No van a tener que ir al doctor y pagar medicamentos. No solo eso. Después de que ustedes tocan las nubes, el cielo, el universo y dicen
2: ¡nosotros!
0: ¡Jaduken!
2: ¡Ay!
0: Liberan oxitocina. Que eso hace que ustedes duerman como bebés.
1: ¡Jopa! Pero 21 son muy poquitas. Yo como 30, Esteban, no está en la chayo.
0: Feo, no estamos hablando de 30 tacos. Ni de 30 estornudos o tosidas. Que ustedes tengan.
2: Está hablando de 30 cambiadas de pañal. ¡No, bro!
0: 30 idas al baño.
1: No me conocen.
0: Tener intimidad con tu mujer.
2: Con nuestra mujer.
0: Claro.
2: ¿Tú qué
0: querías con el feo?
2: Nada de remedios caseros, Pau.
1: ¡Ey, hombre!
0: Ponme mi música.
2: Ahora la cosa es, ¿con tu pareja o puede ser con cualquiera?
0: De preferencia con tu pareja, siempre fiel.
2: Ah, no, bueno, pero si se puede por otro lado, pues, amor.
0: Yo jamás.
2: Están con lo mismo, güey.
0: Jamás recomendaré una infidelidad. No va con mis principios. Prosigo.
2: En nombre de la salud, Pau.
0: Para eso tienes a tu lady,
2: no,
0: a tu esposa. Ve con la sargento 21 veces
1: si
0: para
1: no
0: que
1: quieren?
0: Evites el cáncer.
2: No recomiendas si no infidelidad, quieren, pero entonces no. Recomiendo un divorcio.
0: No. Déjame proseguir. Sí, no. Hacer el amor, el delicioso, el sabroso, el Ricardo. También hace, cuenta como si fueras al gym de agrapa. Quemas hasta 150 calorías. Depende de lo activo que andes, chulo.
2: Pues se nota que no estás casada, Pau, ¿eh? Porque no es de agrapa.
0: ¿Cómo que de agrapa no?
2: Si no hay cheque, no pasa nada. No.
0: Claro que pasa.
2: No pasa.
0: Bueno.
1: Nunca te han corrido un trabajo.
2: ¡Se debe la luz, gordo! ¡No hemos pagado la renta! ¡Ay, qué tiene! A ver,
0: pero le
2: mira,
0: pones velas y le das traca, traca, la matraca.
2: No.
0: Y te voy a decir otra cosa. Si tú tocas el cielo 21 times, tu corazoncito va a latir pum, pum, pum, pum, de forma saludable, feliz y bien.
1: ¡Qué rico, yo!
0: Y no solo eso, tu estrés va a estar, uf.
1: Al ritmo.
0: Te van a decir, machín. El Bob Marley. Ya llegó el Bob Marley de la oficina.
1: The Fat Marley.
0: Depende. No, porque puedes bajar de peso.
1: ¿Ah, sí?
0: Si haces mucha intimidad.
1: Te conviene,
0: sí.
1: Pelón.
0: Y además,
2: estaría bien.
1: Vamos a ayudarnos.
0: Happy wife, happy life. Si
1: no,
0: tú a tu mujer
1: no
0: la haces, que ella
1: no
0: también
1: wife.
0: Llegue.
1: Better life.
0: Al clímax. 21 times. Ella te va a cocinar.
1: ¿Eh?
0: Te va a hacer tu masajito. De pies, de espalda. De pierna. De otros lados.
1: Te va a cocinar, pero en el horno a ti.
0: Te va a dar tus besos de lengüita, mi rey.
2: Oh, con razón. Chayo anda bien contenta.
0: Al oído.
2: Con razón, al feo le echan lonche todos los días, ¿eh?
0: Sí.
2: No porque el feo le cumpla, es gracias al rufero.
1: Sí.
2: Al rojo, gracias a mi compita el rojo.
1: ¡Saludos, rojo!
0: Chavos, Hay personas que se lo toman en serio.
2: La tienen bien contenta la
0: Chayo. Y hay personas que no pueden. 21 times every month. Como los, sin agraviar a los presentes.
2: No, no exageres, 21 veces. Bueno, ni que fuera maratón tampoco.
1: Con la misma.
0: 21 sí, no, veces.
2: Güey, chale, ¿qué?
0: Es bien poquito.
1: Confórmense con dos.
2: Dice el pelón.
0: 21 veces al mes es poquito.
2: Es demasiado, Paola, no manches.
0: Cállate la boca.
2: Te lo juro. A ver, paisano.
0: ¿Cuántos días tiene el mes?
1: Pues hay depende. Meses de 28.
2: Hay meses, sí. Como o febrero, sea, ¿no?
1: Febrero.
2: Poquito.
0: Sí. 28 tiene febrero. Demás, vas a descansar 7 días. Va a ser una por día.
2: Con la
0: no
2: misma. Con la misma.
0: Día.
2: Con la misma. Nah.
0: Pelón,
1: no. Puedes usar la izquierda o la derecha.
0: No sean.
2: Ah, bueno, el paso de la muerte.
0: Feo.
2: Paso de la muerte.
0: No
1: es que con
0: ricos.
1: La misma, dijo.
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2: Les tengo malas noticias, chavos. Malas noticias.
1: No tienes diabetes.
2: Se acabó. Oh. ¿Eh? ¿Cómo sería?
1: No tienes diabetes.
2: ¿Por qué esas serían malas noticias, idiota?
0: Serían buenas.
2: Serían buenas, idiota.
0: Serían buenas.
2: No, a mí, hoy no más.
0: No te muevas. No te muevas.
2: Hoy no más. Señores, malas noticias.
0: ¿Qué
2: se
0: pasó?
2: Acabó.
0: ¿Qué?
2: Se acabó.
0: ¿El mundial?
2: Adiós. Díganle
1: ¿qué,
2: bye bye.
1: ¿Qué? ¿A quién o qué?
2: A una, un entretenimiento, algo que ha cambiado el mundo.
0: ¿Qué? ¿La tele? ¿Se acabó la ¿qué? Tele?
2: Se acabó.
1: ¿Qué?
2: Este invento. Sus hijos van
1: ¿qué?
2: A sufrir.
1: ¿El Viagra?
2: Tú vas a sufrir.
0: ¿Por qué tus hijos van a sufrir por
2: ¿de
0: el
2: qué
0: Viagra?
2: Se trata? Ahorita.
1: ¿Qué?
2: No, el feo dijo. El feo.
1: Sí, pero yo fui.

0: Chavos, tenemos malas noticias. Un gran invento, un gran aparato para entretener a toda la familia, a todo mundo, llega
1: aparato
0: a su fin.
1: Electrónico.
2: ¿Qué? ¿La televisión?
0: Aparato electrónico.
2: ¿La televisión?
1: Mira.
0: No, la tele sigue, la tele
2: ¿la
0: sigue.
2: Radio? Porque ay, no, esa no, porque nos quedamos.
0: Sí, imagínate.
1: El mejor invento del hombre, cuando dices que es el
0: mejor
1: gran invento,
0: invento del hombre.
1: Ha sido el Viagra.
2: No.
1: Ha sido la pastilla azul, yo no sé por qué.
2: Se acaba el teléfono.
0: No,
2: el teléfono de
0: las estampillas. Todo lo que empieza tiene un final. Y lamentablemente el aparato, el invento que llega a su fin.
2: El aparato que le gusta
0: duele,
2: el pelón.
0: Me duele mucho, me encanta.
2: Lo usa mucho.
1: Ya sé qué es. Está muy grande ese para mí.
0: Me siento a disfrutarlo. Sí, ese aparato.
1: Te mueves mucho.
0: Se puede disfrutar solo y acompañado, de las dos maneras.
2: Con amigos, de, lo disfrutas
0: sí,
2: con amigos.
0: Sí, así de que, mira, agárralo y vibra, vibra cañón.
2: Ah, yo sabía que te gustaba.
0: Señoras y señores,
1: híjole,
0: llega a su fin.
2: ¿Qué?
0: El Nintendo Switch.
1: ¿Qué?
2: ¿Por qué?
1: Para empezar, ni sé ni qué es.
0: Hoy no más el viejillo este.
1: Yo sé nomás el otro, el, ¿cómo se llama el otro?
0: ¿Cuál?
2: El Super...
1: El Atari.
2: Ah, no, pues eso sé, yo no sé. Oye, ¿por qué se acaba el Nintendo Switch?
0: Ya estuvo. Lo que pasa de que el Nintendo Switch, señores, que es una consola que presentó Nintendo, ya tiene sus añitos, Pau. Y ahora acaban de presentar el Nintendo Switch 2. Es una consola de generación híbrida y ya tiene fecha de caducidad. Todo esto a través de un comunicado, la compañía Nintendo, ellos dicen que ya van a cesar de forma definitiva el envío del cargamento a los establecimientos minoristas, así como las ventas directas también, a través de la página de internet, marcando un cierre del ciclo, se acabó la producción, es histórico, la corporación dice que ya no va a ser Nintendo Switch 2 de lo más nuevo.
1: Okay. ¿Y en qué afectaría a la humanidad?
0: No, pues de que viene una nueva invención, feo.
1: Pensé que era algo ya catastrófico.
0: Si afecta, si afecta a la humanidad.
1: ¿Sí?
0: Claro.
2: Ya no vas a poder jugar Mario Carrito en Nintendo.
0: En Nintendo Switch. Switch.
2: ¿Cuál es la diferencia entre el Nintendo y el Nintendo Switch?
1: Un Switch.
0: Como 40 años, Pau.
2: ¿Eh? ¿Y cuál era el este Nintendo que tú dices?
0: El Nintendo es una consola que tú conectabas.
2: Sí.
0: Era de 32 bits. O sea, era muy.
1: ¿Cómo cuántos cablecitos traía adentro?
0: Cablecitos, ¿no?
2: Pues, ¿sabe?
0: ¿Qué pregunta es esa, güey?
2: Oye, ¿es el que está? ¿Es este rojo con azul?
0: El rojo con azul. Y la diferencia, Pao, es de que es el Nintendo Switch es una consola la cual también la conectas a la televisión.
2: Sí.
0: O los controles se los conectas a la consola.
2: Sí.
0: Lo levantas y es una pantalla.
2: Oh.
0: Entonces tú lo puedes llevar también on the go.
2: ¡Ah, ya sé cuál es!
0: Ese es el Nintendo Switch.
2: Ah, está padre. Cuando estaba.
0: Bueno, era el Nintendo Switch 1. Salió la nueva generación, el Nintendo Switch 2, y a partir del 2027...
1: ¿Cuántos kilowatts usaba por hora?
0: Aproximadamente 685 kilowatts.
2: Oye, pelón, pero sería bueno comprar uno ahorita y dejarlo guardado en la caja.
1: ¿Para?
2: Porque si se va, ya no va a salir más, en unos años va a costar mucho dinero.
0: Podría ser, pero no creo, pa.
2: ¿No?
0: No creo. Y porque
2: ¿no te gustó mi superinversión a futuro?
0: Mira, te la creo del Nintendo 1, la creo del Super Mario 1 también, pero lo que pasa es que también esto ya lo han hecho muchos coleccionistas, o sea, entre más ha salido son novedades que mucha gente ya lo hace, entonces
1: o sea, hasta el iPad
0: no va a ser uno de uno.
1: Mucho dinero.
2: Sí.
1: Dicen que un iPad de los primeros vale mucha lana.
2: Sí, ándale, el iPhone,
0: Sí.
1: Yo tengo el 3 o el 4.
2: Neta. Ahí. ¿El 3G?
1: Estos me hicieron cambiarlos de hace mucho. Traía un telefonito y yo me decían, ¡ah, ya! ¡Actualízate!
3: Pero tú este te lo robaste.
1: No tengo el recibo, tienes razón. No
0: es verdad, sí.

0: cumpleaños de nuestra hija.
1: Que agarre que le digo.
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4: Este video viral está súper intenso. Los invito a que le caigan a YouTube, arroba bueno, mala, feo, para que lo puedan ver conmigo. Esta chava está muy guapa, muy bonis, muy top. Tiene un cuerpower, tiene una caraza, tiene un pelazo.
5: Una boca, ella tiene muy bonita, ¿eh?
4: Ponme canción de música.
5: Bienjudita.
4: Canción de música de labio mujer.
5: Grueso.
4: Sensual. Ella es alta, sabrosa, deliciosa. Pecho alto, cintura pequeña, glúteo prominente. Nariz respingada, labio carnoso.
5: Ay, sí la vi.
4: Ojo con muchas pestañas, que te da aire cada vez que parpadea. Cejas pobladas. Muy finita.
6: Nos vale la ceja, Pau, ¿eh?
4: No sé, es que ya no sabía qué más describir.
6: Disculpa, pero ay, que un vato no le va a decir a otro. ¿Ya la viste que?
4: ¿Qué cejas?
6: Güey, la ceja poblada. No. No.
4: Yo sé que sí.
6: Devuélvete tus rayitas.
4: Fíjate, ya sé qué más les gusta a los hombres.
6: A ver.
4: Unos pies. Bien cuidados.
6: Bueno, algunos hay algunos.
4: Sí, que tienen sus fetiches.
5: Pechuga y labios.
4: Pechuga, labios, ya dije pechuga, labios. Pecho.
6: Y pierna, pierna.
4: Glúteo, unas piernas.
6: Cara.
4: Nalga. Unas piernas torneaditas. Ay, espera, algo para el feo, algo para el feo. La parte de atrás de la rodilla. Oh, bien lisita.
5: La rodilla. Como, que tiene una parte gordita, la muerdo.
6: No, ¿y qué tal de cara la morra?
4: Bien bonita, preciosa.
6: Bien, bien cara. Bien cara como de $1,000.
4: No. Bien, muy bonita la cara.
6: No, no, la cara, el rostro, pues.
4: Y bueno, que es, que conoce un chavo. Macho alfa, pelo en pecho. Ahora ponme la del macho alfa, pelo en pecho. Este chavo galán, sexy, erótico, viril, como mis compañeros que tengo aquí en la cabina. Imagínense qué nivel. Nivel macho top. Wow, ultra queer power. Entonces este hombre, ganador, sexy, le dijo, ¿qué onda, mi reina?
6: Olía madera el vato.
4: Así, ay, es que esa canción me hace imaginarme a este hombre perfecto. En su moto.
6: Chamarra de piel.
4: Ay, chulo,
5: hediondo.
6: Tatuajes en el cuello así.
4: Ay,
5: como
4: mira,
5: los
4: ya.
5: Del pelón.
6: Como el Rodrigo de Paul, así.
4: ¡Ay! Oye, ya lo vi. Llega de run, run.
6: Mi vieja una vez vio un jugador, no sé si fue de Túnez o de qué, así pelón, pero con tatuajes.
4: ¿Por qué no te tatúas?
6: No estarían mal unos tatuajes en el cuello, gordo.
4: Ay, sí, pero el pelón se quiere tatuar a Goku.
6: No Vegeta, sexy.
5: ¿Para qué? No
6: Pikachu del otro lado acá.
5: ¿Te hubieras dicho
4: eso no es sexy?
5: ¿Te hubieras dicho que para qué? No. Para que tapes esos cadenitas que traes de mugre, coche.
6: Las verrugas. Me están saliendo verrugas, güey.
4: ¿Qué sexy? Tus verrugas.
6: Claro, aquí en el cuello.
5: ¿En el sobaco no te han salido?
6: Pueden ser los ojos
5: yo
6: del
5: tengo
6: Pikachu.
5: El sobaco, güey.
6: Los ojitos del
4: Pikachu. Se veía ridículo, es un mini
5: parecen
4: Pikachu aquí.
5: Moras las mías.
4: Oigan,
5: así como
4: Blue pero Berry. Ya enfóquense. Este macho alfa le dice, ¿qué onda, mi reina chula? ¿Quieres tener una cita conmigo? Te voy a llevar a las nubes.
5: ¿Por qué?
4: A tocar el cielo. Ya sabes que el macho alfa siempre te promete.
5: Hey.
4: Nunca vas a tener una noche como la vas a tener conmigo. Ay, tú.
6: Te voy a partir a la mitad. Puras promesas así.
4: No la vamos a pasar como nunca la has pasado en tu vida, según
6: ahí te
4: ellos.
6: Va, frase de vato mentido. No te la vas a acabar.
5: Traete topper.
6: Sí.
5: Te voy a dar para llevar.
4: Para llevar comiendo.
6: La noche de tu vida.
4: Así.
6: Y a la hora de
4: la prometió. La noche que no olvidas de lo malo.
5: Se durmió.
4: Entonces de repente esta chava se arregla, se pone guapa, erótica, sexy, preciosa. Dice, uy, ya me veo re chula, re sabrosa para esta noche de mi vida. Yo digo que si la quieren ver, caigan en la YouTube, arroba bueno mala feo, les tengo video. Cuando de repente ve su reloj y dice, ya va a llegar en 5. Pasan 10 minutos.
5: Macho.
4: Se retrasó 5. Bueno.
6: Es que las mujeres siempre llegan tarde.
4: No, él iba a ir por ella.
5: Ajá.
4: ¿Cómo que la mujer llega tarde, princeso? Él tenía que pasar por ella, ¿no?
6: No, digo, no, pero las damas siempre llegan tarde. O sea, ¿él era el que estaba esperando o quién?
5: Pues sí,
4: él tenía
5: güey.
4: Que recogerla.
6: Ah.
4: ¿Y qué creen? Ajá. Una hora. Y nos dieron la 1, las 2 y las 3. Y nunca llegó, la dejó plantada.
5: ¿Por qué?
6: El vato nunca llegó.
5: ¿Qué?
6: O sea, ¿a qué
4: la
6: se
4: dejó
6: dedicaba?
4: Plantada. Ahorita les cuento qué profesión no le gusta a los hombres.

0: llegó plantada. ¿Por
1: qué? El vato nunca llegó.
0: Nunca llegó. ¿Qué? Nunca llegó el hijo de su
2: maíz. Ni le habló, ni nada.
0: Ni le dijo nada, o sea, le dejó como, dicen, como novia de pueblo.
2: Vestida.
0: Yo quiero que la vean y díganme si ustedes la dejarían. Y después le dio el motivo, razón o circunstancia de por qué no fue el hijo. Es que no me gusta a qué te dedicas. Investigué. Y tú te dedicas a algo que yo jamás aceptaría.
2: ¿Qué?
0: Tú tienes OnlyFans. Y por eso te dejé plantada. ¡Púchale play, pelón!
1: Ay, en la torre, imagínate este vato.
3: Acabo de tener una experiencia muy mala. Vine a juntarme con un chico que conocí por Instagram, acá de la estación Valderas.
0: Muy
1: Valderas.
0: Como la del tri.
3: Y no llegó. O sea, literal me dejó plantada. Lo único que recibí de él, que se había dado cuenta que tenía página azul, tenía Only. ¿Qué onda, mexicano? ¿Por qué son tan c-? Es la segunda vez que me pasa esto, así que nada, ahora pedí un inDrive y me voy a la casa.
1: Ándale.
2: Espérame, nomás porque tiene un
1: OnlyFans. Me la dejaron ahí en Metro Valderas.
0: Hay cosas que no les gustan. O sea, hay carreras.
1: Sí.
0: Yo sé que hay carreras con las que yo no podría tener una relación. O sea, si este hombre se dedica a esto, es muy difícil que yo diga.
1: ¿Tener OnlyFans es una carrera?
0: Pues es de donde sacan dinero.
2: Pero es dinero.
1: Tener OnlyFans. Ahora les dicen modelo de OnlyFans. ¿Ajuelonas qué?
0: Pues les dicen, pues eso es a lo que se dedican, don Tela.
1: Sí,
0: y le puedo asegurar
1: y
0: que
1: un modelo
0: de OnlyFans gana más de lo que nosotros tres ganamos.
1: Sí.
0: Juntos. Together.
1: Mucho dinero.
0: A lo mejor es más, el vato. Todos los de la cabina.
2: A lo mejor juntos. El vato creía que le iba a cobrar o algo, la morra. No,
0: no sé. Pero pues sí, ¿habrá alguna carrera que tú digas, no jalas con una mujer que tenga un OnlyFans? ¿Sí la llevarías, la presentarías con tu madre? Le dirías, oye, mami, esta es mi nueva novia y tiene OnlyFans.
1: Depende. Yo sí andaría con ella, guapísima, hermosísima, preciosísima que está la morrita.
0: Sí.
1: Pero, o sea, ¿la quieres para algo serio o la quieres nomás para el cotorreo?
0: O sea, la conoces.
1: Si es para el cotorreo, vámonos al cotorreo. No hay
0: ¿Y si te enamoras en el cotorreo?
1: Ahí está el detalle. Ahí está el detalle. O sea, ya para ser la madre de tus hijos y todo el rollo.
2: Ya
1: todo el mundo le
2: cotorreó. Gana mi Yuyo, está la Marlene y mi amiga que gana mi. Ya está millonaria la desgraciada. Sí.
0: Oye, pero la llevas a tu casa.
2: Está bien buena.
0: La presentas así. ¿Le dices a tus papás a qué se dedica? Es, oye, ella hace contenido para adultos, ¿sí te atreverías?
1: Tiene página azul.
0: La página azul.
1: Sí.
0: ¿Sí andarían con ella?
1: Yo en lo personal, para el cotorreo, para salir a cenar, el platicar, ir a un concierto, a bailar, a lo que sea.
0: ¿Y si te enamoras?
1: Chido. Si me enamoro, yo creo que sí.
4: Y conociéndote, Raúl Molinar, Alfredo Calanche, te enamoras.
1: Yo le diría, ¿sabes qué? Pues es que ya no te dediques a eso, porque sí, no me gusta que otros estén viendo mi mercadeo.
0: Tú me conociste trabajando en esto, ¿por qué me quieres cambiar? Y andas bien clavado.
1: Mira, mi amor, no te quiero cambiar, simplemente te estoy diciendo, no me gustaría que te dediques a eso.
4: Gana 40 millones de dólares al año, señor.
1: Mi amor, no importa que te dediques a eso. Vamos a viajar el mundo. Yo te tomo fotos. En las playas, en las Bahamas.
2: ¿Cuánto ganan esas morras?
0: Pues depende, hay unas que no ganan tanto y hay otras que ganan millones de dólares.
1: Millones de dólares. Mira, sí, comentan, señor. Estamos en vivo en @ bueno mala feo. Por cierto, ¿quieres ver el video de esta ¿qué será Uruguay, Argentina?
0: Yo siento que
1: chilena.
0: Es Argentina, ¿no?
1: Como Argentina, Uruguay.
0: Uruguay, Chilena. Sí.
1: Cáiganle YouTube, @ bueno mala feo. Vive en Ciudad de México. La dejaron ahí en Metro Valderas.
0: En el Metro Valderas, como dice el Tri.
1: Sí, padrísimo que esté ahí en Metro Valderas.
2: Yo le diría a la morra, voy a estar contigo, pero no me cobres por las fotos, ¿no?
1: Mira,
2: está bien buena.
1: Los comentarios, aquí la gente dice que no todo es el dinero.
0: Así es.
1: Dice JC, hay gente que aún no se da cuenta que eso es una cariñosa virtual.
2: Pues a lo mejor le iba a cobrar.
1: Tanto así no, porque no hay no contacto creo. Con la
0: pero
1: persona.
0: Pero hay personas en el OnlyFans que tú le pagas cierta cantidad.
1: Y te enseñan.
0: Y hacen lo que tú quieras. O sea, si tú tienes un fetiche, una idea de, ay, quisiera que una mujer hiciera esto, esto y esto y esto y esto, tú le dices, oye, ¿qué onda? Te pago tanto. Te pago $1,000. Jalas y ya te puedes decir sí,
2: pero
0: y te voy a hacer eso para ti.
2: Él no sabía que ella hacía eso, obvio.
0: Sí, no, por eso él no llegó.
2: Entonces era una relación que quería él construir.
0: Sí, pero él no quiso.
2: Ay, qué mal.
1: Pregunta Salvador.
0: Él no quiso.
1: ¿Cómo se llama la muchacha? Es para una tarea que estoy haciendo en la escuela.

0: tiene OnlyFans. La pregunta es si ustedes, hombres, se casarían con una mujer que tiene OnlyFans.
1: O sea, casarse.
0: O mujeres, ¿ustedes aceptarían que su hijo llegara a casa con una mujer que tiene OnlyFans? 1-855-370-3100.
1: Tenemos a Jesús con nosotros, Chuy. ¿Tú qué piensas, Chuy?
2: Tienen sentimiento.
3: Hola, hermano, ¿cómo están?
1: Muy bien. Muy bien, saludos.
0: Chuy.
3: Primero que nada, quiero que me mande un besote, mi Pau.
0: Ay,
1: ay, amá.
0: Besito de lengüita, mi Chuy.
1: ¿Qué hubo?
3: Ay, chiquita hermosa de mi alma. Mira, primero que nada, hermano, le platicaba ayer con Kimoster que yo tuve una, ¿verdad? Tuve una novia. Bueno, ahora sí, fue mi novia.
0: Sí.
3: Ella era cantinera, ¿verdad?
0: Define cantinera, ¿no? Porque cantinera es como una bartender, ¿o qué es?
1: O fichera.
3: No, pues cantinera que trabajaba en una cantina.
1: ¿O sí, cómo? Pero
4: o sea, ¿qué, fichera?
1: ¿Qué hacía ella? Les pagaban por fichas, o sea, de tomar, sí. Hacer tomar no a los vatos, suelo, platicar con ellos.
0: Okay.
3: Ándale, exactamente. Okay. Sentar, tocar la piernita y todo, ¿verdad?
0: Okay.
3: El caso que yo a ella la conocí por Facebook, la conocí a ella. Ajá, y me pasó lo mismo. Yo cuando la conocí, pues dije, pues está bien, vamos a darle. Ella era 12 años mayor que yo en ese tiempo. Y pues sí, nos hicimos novios y todo el rollo, la llevé a casa y mi mamá luego sintió lo que ella era. Aunque no era del pueblo, sintió lo que era ella y le conté un poco cuando ella me contó a mí.
0: ¿Y qué te dijo tu mamá?
1: No, pues claro que no, me
3: dijo. Pues me dijo que no, que iba a vivir la misma vida de un primo que sacó una cantinera también de trabajar.
1: ¿Y qué le pasó a tu primo?
3: Él ya se murió. Él agarró una enfermedad y se murió.
0: ¿Por la chava?
1: Espérame, entonces ya no era mesera nomás.
4: No, pues ya cobraba.
1: Ya también jamás y vámonos.
4: Ay, no, qué feo.
3: Hermano, es a lo que voy, de que, o sea, como dicen ustedes, pienso yo que OnlyFans ya no es ser modelo, ¿verdad? Es prostitución digital, ¿no?
0: Sí.
4: Ay, güey, no me la sabía.
3: Es lo mismo, hermano.
4: Ya cambié de opinión.
0: No manches, está casi.
1: Sí, imagínate en una de esas. Y entonces la cortaste, Chuy, a la morra, la cortaste.
3: Sí, duramos un mes nomás.
1: ¿No te enamoraste? ¿No sentiste así, gachito?
3: Sí, por eso anduve con ella, porque me enamoré rápido.
1: Rápido.
0: Sí, pero te desenamoras rápido también cuando también, si todo el mundo está en tu contra y te hacen, también te abren los ojos. ¿Qué prefieres, que te duele un ratito o que te duela toda la vida?
1: A ver, tenemos a Miguel. Miguel, bienvenido. ¿Tú qué piensas de salir con una modelo de OnlyFans? ¿Sí o no?
5: Buenos días.
1: Buenos días.
4: Buenos días.
0: ¿Qué? Saludos.
5: Un beso para Pau y otro para el feo.
0: Besos, mi amor.
4: Vamos a darlo a los tres al mismo tiempo.
5: Y al Calocha también, para que no se sienta.
1: Beso de cuatro. Beso de cuatro.
0: No, eso es algo muy exótico.
4: Y el Cookie Monster también. Y el Goofy y todos.
1: Bueno, ¿vos saldrías con una moto? ¿Sí o no?
4: Contesta.
5: Yo sí saldría y hasta me casaría con una mujer de OnlyFans.
1: ¿Qué hubo?
5: No sería un problema.
4: Es que no todas son iguales.
0: ¿Por qué, papi? ¿Por qué no tendrías problema? ¿No te pondrías celosín de que ella mostrara su cuerpo y que otros hombres la vieran?
5: No, no. Nada más yo tendría un problema en casarme con ella. Además no me interesaría nada.
1: Ah, ok, pero sí saldrías con... ¿Y qué tal si te clavas, güey? Si te enamoras.
5: No hay pedo. El problema es que mi esposa no va a aceptar que ande...

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9: Arrancaron los octavos de final y Marruecos mandó un mensaje fuerte. Los africanos golearon 3-0 a Canadá y se instalaron entre los mejores 8 del torneo.
10: Y Francia también está en cuartos con gol de penal de Kylian Mbappé. Los franceses vencieron 1-0 a Paraguay, así queda confirmado el choque Francia contra Marruecos.
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13: Se gastó esos ahorros.
14: ¿Y en qué? En alcohol.
13: Yo le llamo el héroe del día.
14: El, droga de seguro, güey.
13: No.
14: Conociéndote.
13: Ay, no.
15: Ahorita les cuento de qué
16: se lo robó.
14: No, no.
16: Se lo robó.
14: En el OnlyFans con morras.

0: del día.
1: Este burro del día es algo de admirar.
2: A ver, ¿por qué?
1: Bonito, de admirar, pero bonito. Un joven inglés de Inglaterra. Ay, mira qué bien me salió.
2: A ver, bueno.
1: Ahorró.
2: Un joven inglés de Inglaterra.
1: Por más de 10 años. Ajá. En libras. Dijo, vamos a ahorrar para comprar mi casa.
2: Yo es lo que estoy haciendo.
1: Y se puso las pilas.
2: Estoy ahorrando en libras.
1: No, pero tú estás ahorrando en libras físicas. ¿Mm? Yo digo libras esterlinas.
2: Es lo mismo, es lo mismo.
3: La libra es la libra.
1: Sí. La libra es la libra. Y este morro se sacrificó. Ah. Agarró tres trabajos. Yendo a la universidad. 10 años ahorre y ahorre y ahorre. Dice, cuando me gradúe.
3: O sea, un chavo que ahorra es algo diferente. Claro. Porque los chavos ya no ahorran.
1: No, y este dijo, ¿sabes qué, Pau? Dijo,
2: ¿para qué quiere el ahorro?
1: Yo voy a salir de la universidad y a comprar mi casa para ya no tener que mortificarme.
3: Very beautiful.
2: Oye, a mí feo me tocó trabajar con un morrito así, ¿eh?
3: Sí.
2: Yo tenía como mis 20, 19, 20 años y el morrito también como 18, 19. Pero este güey trabajaba, ahorita me daba y toda una casa.
1: Güey,
2: pagadita. A los 20 ya tenía casa pagada.
3: Yo así le hice. Admírenme. Así le hice yo.
1: Hay gente que sí se sacrifica toda la perra vida y agarran varios trabajos, así como dice la Pau, que lo hizo también.
3: No,
1: y compran su casita y le invierten.
3: Claro.
1: Y forman un futuro sólido.
3: Claro.
1: Porque dicen, ok, ahora me voy a casar, voy a tener hijos, pero ya tienen su hogarcito.
3: Chavos, yo sé que muchas personas dicen que comprar una casa para vivir uno no es una inversión. Pero yo digo que sí hay que invertir.
1: ¿Cómo no? ¿Cómo no?
3: En un lugar donde a lo mejor lo puedan rentar.
1: En vez de pagar renta,
3: pues,
1: ¿qué quieres?
3: Cualquier cosa.
1: Vas a pagar renta, le va a pagar la casa a otra persona.
3: Intenten ahorrar, pues ahorren, chavos.
1: El chavo ya tenía todo el montón de billullo para comprar su casita. Listo, se había recibido de la universidad.
2: ¡Ah, qué
1: todo
2: perrón!
1: Bien bonito.
2: Muy bien.
1: ¿Pero qué creen?
3: ¿Qué?
2: ¿Qué pasó? Cayó en las drogas.
1: Llega el mundial.
2: Ándale.
1: ¿Y qué creen que hizo?
3: ¿Qué hizo?
2: Híjola.
1: El mundial dijo. Mira lo que hizo, ¿eh? Me está doliendo el corazón ahorita.
3: ¿Por qué te duele? Pesado.
1: Porque dijo, mi abuelo nunca ha ido a un partido de nuestro país, Inglaterra.
3: ¿Qué te picó en el hombro?
1: Y mi abuelo siempre ha soñado con ver a los futbolistas ahí cerca.
2: No.
1: Y mi abuelo me ha criado desde niñito y me ha ayudado y me ha tratado muy bien, me ha guiado por esta vida. Y vio que venía el mundial y dijo, voy a comprar todos los partidos donde juega Inglaterra.
2: ¿Todos los partidos?
1: Y voy a llevar a mi abuelo y le voy a comprar hotel y todo.
2: ¡Todo!
3: ¡Wow!
1: Y lo llevó a cabo y ahí traía al abuelo por partido.
2: Bueno, ¿lo llevó al mundial o a cabo?
1: Bueno, no,
2: o a cabo.
1: No.
2: ¿A dónde lo llevó?
1: Llevó a cabo el plan.
3: A ver, yo tengo una pregunta.
1: Y luego, espérame, y luego dijo, voy a verlo llevar a México para que vea a México contra Inglaterra.
2: ¿Qué?
1: Y luego lo voy a llevar a todos los partidos que y con hotel y con masaje y con todo.
2: Ah, masajes también,
3: a ver,
2: al abuelo.
3: Quiero...

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0: Muy bien, ¿por qué tan serio y tan callado? Me está hablando como si fuera telégrafo. Telégrafo. Cada pregunta que hago, contesta nada más de menos de un minuto y ya.
1: Sí,
0: se para, hay que darle cuerda, ¿o qué le pasó?
1: Pienso que sí, Jordi.
0: Un jugo verde, sí. ¿Qué necesita? Combustible, un cafecito, un atolito.
1: No, ya me aventé un cafecito, Jordi, entonces ya estamos al 100. Ahora sí, Jordi.
0: ¿Seguro que estás al 100?
1: Claro que sí.
0: ¿Ese es el 100 que das?
1: Casi, casi al 100, ¿verdad, Jordi?
0: No me gusta, bueno. molestando, gente. Bueno, nací para eso. Así me hizo Diosito. ¿Qué puedo hacer? 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
1: 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Ah, no.
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1: 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Y bueno, tenemos aquí a una visita, por sí, fin, sí. Gracias que se nos dio. Hola, buenos días, ¿cómo está?
2: Buenos días, ¿cómo están?
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0: está súper lindo para ayudarnos,
1: ¿sabes? Muy comunicada. 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
1: Oye, lo que me estaba gustando también es de que están vendiendo esos vehículos, motocicletas también, motos, y luego esos carros que, ¿cómo le llama? RTV, o ¿cómo le llaman los vehículos que son esos?
2: Can-Ams.
1: A los vehículos esos que son como para campo traviesa y demás, estos exactamente.
0: Sí, sí, para andar en la playa por todos lados. Es un Can-Am Maverick 2024, está prácticamente nuevo, Jordi.
1: ¿Pero son solamente de esa marca o tienen de todas?
2: Varían, pero sí.
1: ¿Pero se les conoce el nombre genérico como ATV o cómo se les conoce a estos vehículos?
0: Pues yo siempre los he escuchado como Can-Am, Jordi.
1: ¿Can-Ams?
0: No sé si...
2: Creo que los otros son como las que son como más carrito, como más cerraditos. Ajá.
1: Uh-huh. Ese es deportivo, ese no puede andar en la ciudad, pero puede andar, digamos, si alguien tiene su rancho, ese para visitarlo, en vez de que ande a caballo, pues mire, móntese un Can-Am.
0: Esos son como, yo eso los he visto mucho en los corridos y todo eso, Jordi, allá por Mazatlán, allá es donde se ven,
1: sí,
0: demás,
1: donde se ven. Es que ese es para campo traviesa, para campos irregulares, ahí puedes uh-huh. andar corriendo porque la suspensión está lista para eso, aparte es muy deportivo, ¿no?
0: Sí, si mucha gente les pone un sonidón que, olvídate, se oye hasta 5 cuadras de retirado, entonces son unos carros que, pues los usan más que nada, Jordi, como para estar tirando rostro, como dice.
1: Tirando rostro por allá. 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
1: Para que lo mande ya a su tierra y ahí anden tirando rostro, como dices, campo traviesa, sí, nada no, que te pare.
0: Eso es una diversión porque yo he visto, Jordi, que los meten hasta lo que viene siendo todo el lodo y todo eso y
1: andan
0: hasta
1: por todos ríos, lados, riachuelos, sí, ahí sí, se claro. meten y no sí, pasa absolutamente nada.
0: Sí, o sea, es
1: nada.
0: Pura diversión 100% ese tipo de vehículos.
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1: Más cerquita, ay, por favor. Perdón. Todavía no tenemos los micrófonos drone, no nos ha alcanzado todavía para eso, pero lo tendremos. Pero mientras tanto, jálele usted hacia su boquita.
3: Un poquito, ¿no?
1: Es para que te rías, ¿eh? Bájale el estrés, porque llegan bien tensos. Siempre que llegan aquí en cabina, todo el mundo se pone como que. Parece tenso, que se, sí, no, parece no, que estar ante el juez. No, aquí es relajados. Sí, suavecitos.
3: Para nunca que la te gente... declares culpable, ¿verdad? Hasta que el juez diga algo contrario, ¿verdad, Jordi? ¿Así es el dicho o no?
1: Así es, no sé. Oye, y aparte de eso, me acuerdo la primera vez que no quería venir a Arturo aquí a las entrevistas. Y estaba pero súper, sí, tuvo que venir. Pero fíjate, ahora que vino, que está aquí, pues ya es un maestro de la locución.
2: No, ya no, aquí ya no lo charla. Puedes bajar. No, ya.
3: Aquí tengo mi maestro Jordi a un lado que me da
1: ya no falta, él es el que está primero aquí desde las 7 de la mañana esperando que se abran las puertas para entrar.
2: Ya, ya se acaba y tú ya, no, ya se terminó bien. No.
1: Ya te lo he visto ahí que agarra una pluma y la agarra como micrófono. Sí, aquí transmitirlo desde la grande.
3: Estamos practicando, Jordi.
1: No, pues sí, pero vamos a hablarles. 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
3: 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Mucha gente no lo sabe eso y sí hacen eso, estar pagando siempre eso, pero lo que no saben es que sí se puede refinanciar, tal y como tú lo acabaste de explicar, Jordi. Me ha llegado gente ahí que dice, no, es que yo no tengo crédito y yo ya fui a que me aprobaron una tarjeta de crédito y no me la quisieron dar que porque no tengo crédito. Lo más curioso aquí es que como un vehículo sí lo puede aprobar un banco y una tarjeta de crédito, ¿no? Que es mucho más bajito una tarjeta, claro, de crédito. Entonces, compran el carro conmigo, empiezan a hacer su crédito. A los 2 meses, Jordi, ya ni siquiera ellos están preguntando por una tarjeta. Solo le llegan a su casa.
1: Sí, es cierto.
3: ¿Por qué? Porque ya apareció un sistema de crédito, Jordi. Entonces ya se empieza a ver por todos lados. Entonces, usted agarra una tarjeta de crédito, hace sus pagos del vehículo bien por 8 meses. Si usted, pues, la primera vez por no tener crédito pagó más del 20% de intereses, a los 8 meses ese vehículo se puede refinanciar, como tú lo mencionaste, Jordi, y de agarrar un 20% se puede agarrar hasta un 10 por mitad de lo que fue el interés. ¿Y todo por qué, Jordi? 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
1: Así es, Didi, algo más que desees agregar, por favor.
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1: ¿Te diste cuenta de lo que pasó?
2: ¿De?
1: Que te pregunté a ver dónde tienen que venir y contestó él. Ya viste, ya tiene síndrome, el síndrome del locutor. Ya se está apoderando del micrófono. Jálaselo.
2: Ya, no
1: se crean. 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
3: Y el tiempo, Jordi.
1: Y el tiempo. 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

0: Muy buenos días, tengan todos ustedes, amables oyentes. 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
0: Gracias por hablarnos. ¿Me da su fecha de nacimiento, por favor?
2: 23 de enero del 64.
0: 23 de enero del 64, pertenece a Acuario.
2: Oh, perdón, del 66.
0: 23 de enero de 1966.
2: Sí.
0: Pertenece la hermana a la constelación de Acuario.
2: Sí.
0: Debo decirle, según me indican los astros y las estrellas, que su elemento es el aire, hija. Sí. Su día favorito es el jueves.
2: Ajá.
0: Su planeta regente es Urano, color el tornasol para usted. Me indica su horóscopo que está casada.
2: Sí.
0: Que alrededor de su regente hay dos estrellas y dos luceros, cuatro hijos, dos y dos.
2: Sí.
0: ¿Verdad que sí, hijita?
2: Ajá.
0: Presenta mucho dolor de cabeza usted, mamita.
2: Sí.
0: Su piedra es la esmeralda. Usted padece de diabetes, ¿verdad, hija? Marca aquí en su horóscopo.
2: Sí.
0: A veces siente que alguien le llama, que le grita.
2: Ajá.
0: ¿Sí?
2: Sí.
0: Ok. Veo una recuperación muy importante con su esposo. ¿Oye, hija?
2: Sí.
0: Porque antes venían como mal y ahora están bien. Ajá. Gracias a Dios y gracias a que usted es una mujer tolerante y paciente. Mi hijita, ¿usted en este momento tiene dolor de cabeza?
2: Ya se me quitó ahorita, pero sí traía.
0: ¿Antes de empezar a hablar conmigo?
2: Sí.
0: ¿Traía dolor de cabeza?
2: Ajá.
0: ¿Y ahorita?
2: No, ya no.
0: ¿Ya no lo tiene?
2: No.
0: Me alegra muchísimo que usted haya superado ese dolor de cabeza, hijita. Es importante que usted nos visite para una consulta personal y privada.
2: Ajá.
0: Visítenos. Y nosotros con mucho gusto le vamos a ayudar con ese problema que usted tiene de diabetes, con esos problemas que usted tiene en sus ojos, con ese dolor de cabeza y con todas las energías negativas que ahí existen a su alrededor.
2: Oiga, le quería preguntar también por mi hijo que tengo enfermo también.
0: ¿Tiene un hijo enfermo?
2: Sí.
0: ¿Qué le ha dicho el doctor que tiene su hijo?
2: Pues no sé realmente qué tiene, pero tiene ya un año de tratamiento y su caso sigue igual. Está allá en Estados Unidos él.
0: ¿Su hijo está en Estados Unidos?
2: Sí.
0: Ajá. ¿Y qué le ha dicho el doctor que tiene? ¿Qué le ha diagnosticado el médico?
2: Pues que, o sea, le dijeron que tenía el cerebro chiquito, pero no sé qué realmente qué es lo que tiene, pues.
0: ¿El cerebro chiquito?
2: Sí.
0: ¿Y él habla bien?
2: Sí.
0: ¿Él todo es normal?
2: ¿Mande?
0: ¿Él es normal?
2: Sí.
0: Deme la fecha de nacimiento de él, por favor.
2: Primero de enero del 1987.
0: Capricornio, el hermanito. ¿Y él con quién está allá?
2: Está con sus tíos.
0: ¿Con sus tíos?
2: Sí.
0: ¿Y él se queja de algún dolor? ¿Le pasa algo?
2: No dice que no siente nada.
1: Simplemente le dijeron allá, le dijeron los propietarios de la ciencia médica moderna,
2: sí,
1: que tenía el cerebro chiquito y que por eso estaba enfermo.
2: Ajá.
1: Y que tenía que darle regularmente una medicina.
2: Sí, está tomando medicina, pero le volvieron a hacer otros estudios y dicen que no hay mejoría, pues.
1: Bueno, hijita, escúcheme bien. Si él no siente nada,
2: ajá,
1: y le detectan una enfermedad, es porque hay confusión. ¿En qué lugar de Estados Unidos se encuentra él?
2: En Hall, California.
1: ¿Dónde?
2: En Hall, California.
1: En California.
2: Ajá.
1: Muy bien. Hermanita, aquí lo que le está marcando a su hijo,
2: ajá,
1: es que también ha sido víctima de un mal, ¿oyó, hija?
2: Sí.
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2: Ajá.
1: Asista y con mucho gusto le vamos a ayudar, ¿oyó, hija?
2: Sí.
1: Con mucho gusto. Que Dios me la bendiga.
2: Sándale, gracias.
1: 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Gracias por hablarnos. ¿Me da su fecha de nacimiento, por favor?
3: 16 de julio del 78.
1: Repítamela despacio.
3: 16 de julio del 78.
1: 16 de julio de 1978 pertenece a Cáncer, usted.
3: Uh-huh.
1: Su elemento es el agua, ¿oyó, hermano?
3: Sí.
1: Su día favorito es el lunes. Planeta Luna para usted, color el blanco, piedra la perla, metal la plata, parte corporal que debe cuidar usted muchísimo, el estómago, hermano. El estómago, porque hay debilidad en este chakra, ¿yo, hijo?
3: Sí.
1: Usted padece de dolor de cabeza.
3: Sí.
1: Mucho cansancio, mucho agotamiento.
3: Sí.
1: Ni siquiera cerca de una persona que le quiere y que le apapacha, se siente seguro. Y le voy a explicar por qué. Porque usted ha sido víctima de algo extraño, ¿yo, hermano? ¿En este momento le está doliendo algo?
3: El estómago.
1: ¿Mucho o poco?
3: Más o menos.
1: ¿De 1 a 10 cuánto?
3: Poquito.
1: ¿Cómo cuánto? 10 es lo máximo. 0 es nada.
3: Cuatro.
1: Dígame, de 1 a 10 cuánto más o menos le duele.
3: Un 4.
1: Ok. ¿Usted quiere que desaparezca ese dolor?
3: Uh-huh.
1: Entonces vamos a hacer una oración por usted.
3: Okay.
1: Y vamos a curarlo. ¿Con quién está usted allí?
3: Solo.
1: ¿Solito?
3: Sí.
1: Ok, usted vive como triste, ¿no, hermano?
3: Sí.
1: ¿Se deprime con frecuencia?
3: Sí.
1: ¿Verdad que sí?
3: Sí.
1: Ok. ¿Va a levantarse? ¿Está sentado o parado?
3: Sentado.
1: Ok. Va a separar las piernas, no cruce piernas, no cruce absolutamente nada. Teléfono con la mano izquierda, mano derecha abierta en su estómago. Va a respirar profundo por la nariz y va a empujar su estómago hacia adentro con la mano. Nuevamente respira por la nariz, tira por la nariz y vuelve y hace el ejercicio con su mano. Hágalo varias veces, concentrado con la respiración, y en su mente va a repetir la oración que yo voy a decirle y que la vamos a dictar todas las personas que escuchan este programa, porque entre todos le vamos a mandar a usted una vibra positiva para que no se sienta solito, hermano. Aquí estamos todos en comunicación, en unión con Dios y en unión en el cuerpo de Cristo, yo, hermano, y en la palabra de Cristo. ¿Yo, hermanito?
3: Sí.
1: ¿Está haciendo el ejercicio?
3: Sí.
1: Hágalo, por favor, seguido, y ore de la siguiente manera. Señor mío, tú que me diste la vida y me conoces desde el vientre de mi madre, tú que hiciste mis huesos y mis carnes y pusiste un espíritu para animarlos, Dame el soplo de la vida y de la salud. Y envía un ángel. Envía al Espíritu Santo. Para que aquí, en mi cuerpo, aquí donde siento este dolor, aquí donde mi mano toca, sea sanada, sea curada por el poder de la fe. Creo en Dios, creo en Cristo y siento al Espíritu viviente que me está sanando. Alabado sea Dios, amén. Profundo la última vez, respire profundo, quítese ya la mano de su estómago, hijo. Párese, por favor, hermanito. Levántese. Bueno, hermano.
3: Sí.
1: ¿Cómo está ahora?
3: Se me quitó el dolor.
1: ¿Completamente?
3: Sí.
1: ¿Usted sabía que los milagros existían?
3: Sí.
1: ¿Sabe cuándo existen los milagros, hermanito? Cuando Dios está presente. Si Dios está ausente, los milagros no ocurren. Cuéntele a la gente cómo se siente ahora. Cuéntenos a todos, hermano, qué sintió. Porque usted es una persona mística. Usted es una persona que tiene una facilidad para darse cuenta de estas benevolencias de una manera muy inteligente. Cuéntenos cómo estaba antes de hablar conmigo y cómo está ahora y qué sintió durante la oración, por favor.
3: Pues traía el dolor, pero de repente empezó a disminuir. Y ahorita ya me siento muy tranquilo. Y no traigo ningún dolor. Y me siento relajado y tranquilo.
1: ¿Sabe por qué, hermano?
3: Sí.
1: Porque oró con fe. Porque recibió la gracia del Espíritu Santo. ¿Yo, hermanito?
3: Gracias.
1: Que Dios lo bendiga, lo espero en nuestra oficina.
3: Gracias.
1: Es importante que usted vaya con nosotros.
3: Ok.
1: Que Dios lo bendiga, hermano.
3: Gracias.
1: Hasta pronto, hijo. 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
2: Gracias, debe su fecha de nacimiento, por favor.
3: 4 de agosto. De 1961.
0: 4 de agosto de 1961. 6-1, ¿verdad?
3: Sí.
0: Hermanita del alma, tiene una preocupación bastante grande por un ser querido suyo, ¿verdad?
3: Sí.
0: ¿Se trata de su padre o de su madre?
3: De los dos.
0: ¿De los dos?
3: Sí.
0: Deme la fecha de nacimiento de su madrecita, primero que todo.
3: Es del 16 de julio de 1941. Sí.
0: ¿Y el de su padre?
3: El 30 de marzo de 1939.
0: Ok, 30 de marzo de 1939.
3: Sí.
0: Vamos a comenzar por su señor padre.
3: Sí.
0: Yo veo aquí a su padre bastante enfermo.
3: Sí.
0: De algo de orden natural.
3: Sí.
0: Él posee exceso de azúcar en la sangre.
3: Sí.
0: Un órgano se le ha atrofiado y no puede regular la sacarosa.
3: Uh-huh.
0: En el cuerpo, él sufre de lo que se llama diabetes.
3: Sí.
0: ¿Verdad que sí?
3: Sí.
0: Entonces, él debe... Esta enfermedad por ahora no es una enfermedad que tenga una curación inmediata, pero la ciencia está avanzando a pasos agigantados.
3: Sí.
0: Y su padre va a recibir la fortuna. Uh-huh. Va a alcanzar a curarse de este problema siempre y cuando siga los lineamientos del médico, del doctor. ¿Oyó, hija?
3: Sí.

0: estuviera enferma de algo natural, le estaría diciendo lo que le aconsejé con el problema de diabetes de su padre, que fuera al médico. Pero como ella sí ha sido trabajada por un mal sobrenatural, lo que se conoce popularmente como un hechizo o un embrujo, ella sí deberá ser tratada por parapsicólogos. Y si ustedes quieren, nosotros con el mayor gusto le podemos ayudar. Eso sí, lo único que le digo a ustedes es que el día que su madre vaya donde nosotros, por favor, que no se vaya a asustar, porque aquí parece que ella es muy nerviosa. Yo le voy a sacar ese mal para que ella lo transboque, para que ella lo vomite, para que ella lo vea. Curamos a cualquier persona de un embrujo, de un hechizo de esos que está prácticamente matando a su señora madre. Salve a su madre, mi querida hermana del alma, y nosotros le vamos a garantizar la santa sanación.
1: Oiga,
0: dígame, mija.
1: No supo quién se lo hizo, quién sabe, no sabe.
0: En este momento no me dicta nada, porque aquí veo que usted está asediada por malos vecinos, que tiene problemas con gente muy cerca de usted, y tengo que cuidarla también a usted.
1: Sí.
0: Con mucho gusto, cuando vayan a nuestra oficina, si es que quieren ir, yo le voy a enseñar el rostro, la cara de la persona que le hizo el daño, siempre y cuando no vayan a tomar venganza, siempre y cuando no vayan a tomar reacciones contrarias a las pacíficas. Recuérdeme lo que va a llevar con su señora madre. Me va a llevar 3 vasos de vidrio blancos. Me va a llevar una sábana blanca, por favor.
1: Sí.
0: Y me va a llevar agua bendita, ¿ok?
1: Sí.
0: ¿Está bien?
1: ¿Y la dirección?
0: La dirección, cuando cuelgue usted, por favor, va a tomar nota.
1: Sí.
0: Cuando termine nuestra conversación, cuando termine nuestra plática, no vaya a colgar.
1: No.
0: Porque le vamos a tomar unos datos importantes sobre su madre. ¿Por qué? Porque hoy mismo vamos a colocarla en santa velación para que ese mal no le avance. Cuando una persona como su señora madre está embrujada, está hechizada, en cualquier momento, ese mal, esa sustancia maligna y dañina, se le puede subir al cerebro, del estómago al cerebro, y allí vamos a tener serias complicaciones. Para eso le vamos a pedir unos datos importantes para empezar a cuidar la salud de su señora madre a partir de este mismo instante. ¿Yoica?
1: Sí.
0: No vaya a colgar, por favor.
1: No.
0: Gracias por llamarnos.
1: Gracias.
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4: Gracias por hablarnos. Deme su fecha de nacimiento, por favor.
5: 24 de marzo de 1960.
6: 24 de marzo, permítame, yo tomo nota, ¿de qué año?
5: Del 60.
6: De 1960.

0: Usted pertenece al signo zodiacal de Aries, hermano. ¿En qué le podemos servir?
1: Mire, quería preguntarle sobre de un problemita que tiene un hermano mío.
0: Con mucho gusto. Deme la fecha de nacimiento de su hermano.
1: 1 de enero del 74.
0: 1 de enero de 1974. Capricornio, el hermano. ¿Qué han dicho de su hermano? ¿Qué problema tiene?
1: O sea, es que él me comenta que tiene ya varios años con un dolor en un pie y al parecer se le hincha y pues así tiene sus problemitas. Entonces, como él trabajaba y estaba asegurado, iba a consultas y le decían pues que no tenía nada, le hicieron varios estudios y no le sale nada. Y actualmente sigue con ese problema.
0: ¿Y dónde está él?
1: En Estados Unidos.
0: Él se encuentra en los Estados Unidos.
1: Ajá.
0: Muy bien. ¿Usted quiere saber si a su hermano le han puesto un mal?
1: Exactamente, o...
0: ¿Si a él le han hecho un daño?
1: Ajá.
0: Eso es lo que usted quiere saber. ¿Su hermano sabe que usted nos está consultando?
1: Sí, lo comentamos los dos.
0: Muy bien. Estimado hermano, escúcheme bien, por favor, lo que le voy a decir, lo que aparece aquí en su signo zodiacal de Capricornio, el de su hermano. Efectivamente, él tiene un enemigo oculto. Oye, hermano, es algo que tiene que ver con alguna mujer. Problemas de celos, problemas de falda. A él le han hecho un daño, efectivamente, él tiene pisado el rastro. Este es un maleficio que le hacen a las personas para que se enfermen y les entra el mal por los pies, empiezan a hinchársele los pies, luego las piernas, luego aparecen llagas, luego aparecen tormentos, dificultades, malos sueños, no pueden descansar, hasta que se va consumiendo lentamente la energía de la persona, hasta quedar tirado en un lecho de enfermo para siempre. Oye, hermano, este es un maleficio que él tiene que curarse lo más pronto posible. Dígale a su hermano que busque una ayuda, por favor. Que busque una ayuda, pero con profesionales, con personas que sepan y conozcan del tema, y no le vayan a quitar el dinero, porque hay mucha gente por allí pregonando lo que no saben, haciendo fechorías, y las personas necesitan, todo el mundo, una atención urgente cuando alguien los ha embrujado. Oye, hermano.
1: Sí.
0: Si usted quiere tomar una medida previa, asista con nosotros a una entrevista personal privada, por favor. Lléveme fotografía de él.
1: Sí.
0: ¿Agua bendita tiene?
1: Pues eso no sería problema, lo podríamos conseguir. Su esposa también parece que está un poco... También tienen problemitas de que también se le desmaya y eso.
0: ¿Fecha de nacimiento de ella, por favor?
1: Enero 13 del 76.
0: Capricornio también. Enero 13 del 76. Capricornio, ¿se desmaya constantemente?
1: Parece que sí.
0: Aquí estamos analizando, permítame un segundo, por favor, que con el hermano Tomás estamos analizando el problema de su cuñada. Me dice aquí el hermano Tomás que está brincándole el mal de su hermano, le brinca de vez en cuando a ella y por eso es que pierde el sentido. Oye, hermano.
1: Ajá.
0: Pónganle cuidado a esto urgentemente, hermanito. Préstenle atención a esta situación. Oye, hermano.
1: Sí, está bien.
0: Para que las cosas no vayan a empeorar y después no tengamos que lamentar, ¿ok?
1: Ajá.
0: ¿Alguna otra pregunta, mi hermano?
1: No, pues yo creo que nada más.
0: ¿Tiene foto de su cuñada?
1: ¿Mandé?
0: ¿Fotografía de su cuñada tiene?
1: Sí, inclusive yo se las mandé pedir para... Porque yo iba a consultarlos a ustedes.
0: Muchas gracias.
1: Tengo la foto de los dos. Nada más, en el nombre de ella están juntos los dos, no hay problema.
0: No hay problema, mucho mejor para ese tipo de trabajo. Oye, hermano.
1: Está bien.
0: Que esté muy bien, Dios le bendice. Hasta pronto.
1: Igualmente, gracias.
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0: Que el Todopoderoso me los bendiga, hermanitos del alma, que la Virgen de Guadalupe les consuele si están tristes o enfermitos, y que en el día de hoy el Todopoderoso le permita a usted o a ustedes que están enfermos dirigir sus pasos, donde personalmente estoy atendiendo consultas personales y privadas. 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
14: Muy buenos días, amigos que sintonizan La Grande. Feliz sábado. Hoy tenemos un día muy bonito y tenemos la oportunidad también de empezar este programa donde vamos a aprender a cómo ahorrar nuestro dinero. Y como siempre, cada sábado nos vienen acompañando los amigos de North Shore Bank, el banco de la comunidad hispana. Les presentamos al señor Alfredo Martín.
15: Muy buenos días, Jorge. Muy buenos días a toda nuestra comunidad. Esperando que hayan pasado, pero un día súper, súper agradable de, pues, día del trabajo, Jorge. Día que nos distingue, pero muy, muy, humildemente aquí, ¿verdad? Enfrente de toda nuestra comunidad, diciendo que la gran comunidad latina, la gran comunidad hispana, siempre sobresale en cuanto a ser reconocidos como una de las...
14: Tenemos al señor Alfredo Martín ya adelantándose al programa. Momentito, déjeme presentarlo, señor Alfredo Martín. ¿Cómo se encuentra usted el día de hoy? Buenos días, feliz sábado, ¿eh? Ya estamos a la fecha 11 de julio. Aquí le subimos a su volumen. Ya me escucha usted muy bien. Ah, ya le bajó. ¿Qué tal, señor Alfredo Martín? ¿Cómo está usted?
15: Muy bien, Jorge. Como siempre, comentando aquí un poquito adelante, en anticipación a este gran programa que les tenemos preparados para toda nuestra comunidad, para todos aquellos que de una manera súper, súper, pero de gran corazón, siempre están presentes, Jorge, al pie del cañón, apoyándonos, dándonos el patrocinio, siguiendo algunas de las recomendaciones que les damos sábado a sábado en este gran programa. Pues me siento súper orgulloso de que estés aquí al lado de North Shore Bank, al lado mío. ¿Por qué? Porque ya son muchos años, Jorge, muchos años que hemos estado compartiendo información con toda nuestra comunidad y que les damos nuestras gracias del fondo del corazón. ¿Por qué? Porque nos hace ciertamente hacer ver que lo que estamos haciendo aquí, pues es más que nada tomado muy en consideración. Y ver los resultados, Jorge, ver los resultados que esto trae. Y digo eso de los resultados porque, mira, lo podemos dividir en dos partes, de una manera muy, pero muy sencilla. Número uno, el resultado positivo que trae, por ejemplo, que una persona empiece a establecer crédito. Uh-huh. Establece su relación bancaria con North Shore Bank, le damos guía, información, recursos, incluso le damos becas para que compren sus casas. Y después de un tiempo, ¿qué sucede? Ya tenemos a un nuevo dueño de casa. So, ese es un gran, pero un gran éxito. Esa es una gran satisfacción que a todos nuestros amigos y compañeros de North Shore Bank, toda la institución se siente súper orgulloso de ser partícipe de ese gran, por así decir, que la persona haya obtenido esa gran meta de ya ser dueño de casa, de ya tener ese objetivo, esa meta ya obtenida después de cierto tiempo. Y lo otro, Jorge, es de que hace también nuestra meta, nuestro objetivo como institución financiera de cumplir con nuestra función de darle estos servicios financieros a todos ustedes, información, recursos, para que esté usted en mucha mejor posición financiera. Y hasta el ya decirlo suena como un poquito de cliché, pero también viene lo siguiente, Jorge, y eso es el resultado precisamente de tener tanto éxito con estas interacciones, con este servicio que le damos a nuestra comunidad. ¿Por qué, Jorge? Porque no sé si tienes por ahí una de estas de Dianita o un tipo de, no sé, cuando se hace ese tipo de, ¿verdad?, que gran introducción a algo. ¿Por qué? Porque tenemos algo muy, ándele, así mero, sí, señor, gracias, gracias, don Jorge. ¿Por qué? Porque ya por séptima vez estamos recibiendo el reconocimiento de Forbes, de la gran revista financiera Forbes, como uno de los mejores bancos del estado. Ya por séptimo año consecutivo, Jorge. Y esto viene precisamente a lo que mencioné inicialmente en el programa, que es como resultado de tener valga la redundancia, resultados positivos con los servicios que le estamos dando a todos ustedes. El que se nos reconozca de esta manera es porque recibimos obviamente un gran apoyo de todos ustedes en darles servicios financieros, en darles información, por así decir, con seminarios financieros que les ponen ustedes en mucha mejor posición financiera y obviamente en conocimiento de todo tipo de transacciones bancarias y financieras en este país. Y que, por ende, sirven en cualquier otro lugar, ¿no? Así es de que les damos nuestras pero más profundas gracias. ¿Por qué? Porque hacen nuestro día mucho más fácil, también mucho más placentero, al ver que todos ustedes están obteniendo sus metas financieras viniendo a North Shore Bank, obteniendo toda esta información. Y esto no es más que el resultado de eso, Jorge. Uh-huh. Que se nos dan ese tipo de reconocimientos por medio de instituciones como Forbes, y que dice aquí, y esta información yo la imprimí precisamente de nuestro, ¿cómo se le llama? Nuestro website.
16: Portal.
15: De uh-huh. nuestro portal electrónico, estaba buscando la información en español en mi mente, de nuestro website o portal electrónico, en donde dice, North Shore Bank ha sido reconocido una vez más por Forbes como uno de los mejores bancos estatales de Estados Unidos para este año 2026. Siendo esta la séptima vez que este banco comunitario recibe esta distinción en Wisconsin. Así es, durante más de 100 años hemos estado sirviendo a toda nuestra comunidad, brindando servicios financieros a particulares y empresas de este gran país y estado de Wisconsin. Así es de que, ¿por qué no? Usted entre también a nuestro portal electrónico, a nuestro website, y vea usted y lea todo este mensaje que le estamos dando para que ustedes estén al tanto. Y Jorge, yo lo traducí en el español, uh-huh. como lo hemos indicado en ocasiones anteriores. Usted puede imprimir la mayoría de las páginas que tenemos en nuestro portal electrónico a su idioma que usted hable. Si usted habla francés, portugués, italiano, algún otro idioma, ahí usted tiene la oportunidad de también traducirlo yendo a la parte superior derecha de su pantalla. Ahí va a haber traducciones y ya escoge el idioma que usted quiere que se le traduzca el artículo, la información que tenga en su pantalla. Así es de que, y siguiendo con esa misma área, Jorge, premios y reconocimientos que hemos estado recibiendo. Mira nada más, imprimí este otro parte de nuestro portal también, en donde tenemos que premios por servicio a uno de los mejores bancos regionales de Estados Unidos, según Newsweek, que es otra gran revista que da reconocimiento a bancos en toda la nación americana, que en este caso nosotros hemos sido reconocidos por ellos desde el año 2022, 2023, 2024, 2025 y ciertamente ahora en el 2026. ¿Qué más? Me puedo ir incluso hasta 10 años atrás, en donde aquí están este tipo de reconocimientos en los cuales se nos pone también por ya enésima o duodécima, por doceava vez, por así uh-huh. decir, como uno de los bancos que en los que cuales los empleados también damos una gran calificación de estar aquí trabajando para esta gran institución financiera. En mi caso, Jorge, yo lo digo con un número, 25, que es ya prácticamente 25 años que tengo sirviendo a esta gran institución financiera y que ustedes han sido también parte de este gran éxito de tenerme aquí por este tipo todos estos años. ¿Por qué? Porque eso indica también que hemos estado teniendo mucho éxito, que hemos estado obteniendo los resultados que se nos ponen como metas y como objetivos cada año. Así de que nuestras más profundas gracias, que para eso es que estamos aquí, para servirles a todos ustedes en la mejor manera posible. Y Jorge, y a toda nuestra comunidad, ¿Qué es lo que hace también diferente a un banco? Y que es más que nada el estar pendiente de todas las preocupaciones, estar pendiente de todos los pendientes de los clientes que estamos sirviendo, ¿verdad? Y por ahí, Jorge, comentábamos hace un momento una gran preocupación que existe en nuestra comunidad y que es la preocupación de la seguridad de mi dinero. Y no tan solo por las estafas y los fraudes que han estado sucediendo y que de una manera pero muy atenta, nosotros les hemos traído a conocimiento de todos ustedes. Cómo evitar una estafa, cómo evitar fraude, en qué manera usted se puede prevenir. Porque más que nada, Hay que prevenir. Tenemos que prevenir. ¿Para qué hacer una acción y para qué hacer algo cuando ya pasó? Como dice un dicho ahí muy famoso, ¿para qué tapar el pozo que estaba ahí descubierto después del niño ahogado, verdad? Y los dichos se hacen como para crear un tipo de impacto mental en la persona que escuche ese tipo de información. Así es de que sí queremos tocar un poquito este tema, Jorge, porque es una gran preocupación en toda nuestra comunidad. Y tú me comentabas en relación de... por favor.
16: Sí, mira, le quiero comentar a toda la gente que nos esté escuchando, este programa siempre ha sido hablar con la verdad, la transparencia, advertirnos también de las cuestiones, como mencionabas, fraudes y situaciones donde uno pueda, ya sabes, mejorar tu economía o evitar de que te causen daño en tu economía. Pero una de las cosas que sí me llama mucho la atención es, por ejemplo, en redes sociales, especialmente en Facebook o en TikTok, que está saliendo mucho de que, hey, el escándalo de que según cuentas de banco van a ser canceladas y demás, y que el dinero de inmigrantes se lo va a quedar el gobierno, cosa que es totalmente falso, pero lo dan como cierto. Y personas débiles que no analizan y que se dejan guiar por ese tipo de influencias que son, digamos, no comprobadas y aparte de eso, alarmistas, con tal de que usted cometa ese gran error, sacan el dinero. Conozco una persona, una señora, que precisamente haciendo caso a lo que es Facebook, en esta semana retiró dinero de su banco y lo perdió. Fíjate.
15: Exactamente.
16: Y lo perdió, según lo iba a guardar en su casa, y perdió el dinero en ese lapso. Entonces, qué desesperación de la señora no poder dormir porque perdió ese dinero y no sabe dónde quedó. Y es a lo que vamos, le dije, señora, usted necesita darse cuenta que una institución bancaria es seria, no es política, no se mete en políticas para nada, está para servir a la comunidad. Exacto. Y es un servicio público. Entonces, no caiga en esos errores de los engaños en redes sociales, y mucha gente tristemente se cree todo lo que sale en redes.
15: Y esa es la sección que esperaba que dijeras, Jorge, creer, que la gente se cree de porque lo escuchó de un compañero de trabajo o porque estaban en una sesión de, no sé, una reunión familiar, y salen todo ese tipo de comentarios. Y no, en ningún momento se está diciendo que se van a cerrar cuentas bancarias o que se les va a quitar el dinero si ustedes tienen cualquier cantidad de dinero en una institución financiera. En ningún momento se ha dicho eso en ningún lugar. Ahora, como tú dices, Jorge, ¿por qué no cerciorarse directamente con su institución financiera? Aquí estamos en Northshore Bank para que usted nos llame y nos diga, Alfredo, quiero hacer que hagamos una cita para reunirnos y sentarnos y poder discutir sobre esta preocupación que tengo. Y esta es una de esas preocupaciones, que si usted tiene ese pendiente, llámenos, hagamos la cita y poderles nosotros explicar directamente de lo que estamos hablando en este momento. Porque también hay que ver que cada situación es un poquito diferente, Jorge. Y a veces escuchamos, por ejemplo, que bueno, sutano, mangano y perengano, se les quitó el dinero, pero hay otras razones por las que a veces se puede quitar dinero. Y unas otras razones se los puede decir. Si uno debe, por ejemplo, dinero al IRS, esa puede ser una razón que el IRS o una institución gubernamental puede tomar acción en decir, voy a tomar dinero de una persona de su cuenta bancaria. ¿Okay? Pero eso es muy diferente a lo que estamos ahorita hablando y tratando. Y es por eso que queremos que usted nos llame si tiene ese tipo de preocupación. Nadie le va a venir a quitar su dinero nada más porque, ¿verdad?, se abre una cuenta bancaria sin tener un seguro social. Así de que llámenos para que de esa manera, de una manera oficial, de una manera que estemos tratando su situación muy particular, privada y confidencial, le podamos quitar ese tipo de preocupación. Y lo principal, Jorge, que dijiste hace un momento, hasta me dolió y me hizo que mi piel se pusiera así medio chinita, como se dice, cuando me dices que la persona perdió ese dinero. ¿Por qué ponerse en ese tipo de situación? Porque si usted saca ese dinero, ya no tiene ninguna protección, ya no tiene ningún tipo de aseguranza, ¿verdad? O se le puede perder porque se le cayó saliendo del banco por el estacionamiento, se le cae ese dinero y ¿verdad? Ya se le perdió. Nada va a haber que le diga, o que usted vaya a su banco y le diga, pues aquel dinero se me perdió, se me cayó, no sé en dónde, y ya no lo encuentro.
16: No hay forma.
15: No hay aseguranza, no hay manera de recuperarlo. Así de que no se ponga en ese tipo de situaciones tan riesgosas y que pasan. Pasan porque pasan. Hace unos años atrás también, y era simplemente, no tenía nada que ver con la conversación que estamos teniendo en este momento, pero una persona que fue a sacar todo su dinero de la cuenta porque iba a comprar un carro o algo así por el estilo, se le perdió su dinero también en el estacionamiento. ¿Y por qué? Porque la persona dijo, yo quiero el dinero en efectivo, no quiero un cashier check, no quiero un cheque al portador. Y nosotros siempre enfocamos la importancia de decir, si usted va a comprar un carro, si va a sacar X cantidad de dinero, y es una cantidad de dinero que es cuantiosa, saque un cheque al portador y usted va a tener toda la seguridad del mundo si pierde ese cheque, ¿verdad? O mande el dinero en forma de correo por giro. Hay tantos medios hoy en día que se puede disponer de fondos y llevarlos a un lugar seguro sin que usted tenga ese tipo de riesgo. Es por eso que les urgimos, es por eso que les decimos a todos ustedes, llámenos para hacer una cita y poderle entonces dar todas las seguridades del mundo para su dinero. 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Así es de que no se le quede ese tipo de preocupación. No hay ningún tipo de peligro en sus cuentas bancarias. Y lo que sí le aconsejo es que nos llame para que podamos entrevistarnos, sentarnos con todos ustedes y que nos diga el motivo y la causa de dónde viene ese tipo de preocupación, Jorge. ¿Por qué no atenderlo directamente? ¿Por qué no verlo de una manera muy, pero muy individual? Porque cada situación es diferente, como lo hemos dicho antes, ¿verdad? 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Ay, hay una canción que se llama Vuelve, que me llegaba al corazón.
16: ¿De Rick Martin?
15: Sí, no, increíble. 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
15: 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Queremos que también trabajemos juntos en equipo para que le ayudemos a establecer crédito, a tener sus cuentas bancarias, a que su dinero esté seguro, Jorge, a que no tenga el dinero, como decimos comúnmente, ahí debajo del colchón y que tenga el peligro de que se le pierda. No queremos que ande ese dinero para un lado y para otro. 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Ay, Jorge, ayúdame.
16: No, yo estaba pensando ahorita que estabas hablando todo eso de que con la familia tengo 5 cuentas de banco con ustedes.
15: Fíjate.
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15: Gracias.
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15: Y Jorge, disculpa que te interrumpa porque estaba viendo así de decirte, dame chance, Jorge. ¿No te sientes tú ya bien a gusto cuando sales de ahí y dices, ya puse ahí un documento importante, ya chequé?
16: Descansas.
15: Tu
16: paz, la paz mental
15: es descansa. Increíble, sí, sí, es increíble. Es como cuando también le ayudamos a todos ustedes a reducir un interés que está pagando en un préstamo de casa, en un préstamo de carro, y que bajamos su pago mensual, digamos, $250. ¿Qué gran tranquilidad te da eso, ¿no? El saber de que ya no estás pagando esa cantidad de dinero. Te voy a un ejemplo bien claro, Jorge, porque a mí siempre me gusta ponerme de ejemplo. Yo siempre estoy tratando de ver en qué manera yo puedo controlar mis pagos mensuales. ¿Y sabes qué hizo una gran diferencia hace unos semanas atrás? Iba a decir meses, pero no, unas semanas atrás. Mis pagos de aseguranza de carro. Ya me puse a investigar aquí, allá y más allá. Voy a ahorrarme una gran cantidad de dinero mensual.
16: ¡Ay, qué bien!
15: ¿Verdad? ¿Y por qué? Porque yo tomé esa decisión proactiva, una decisión de decir, voy a ver quién me puede dar un mejor precio. Igual cobertura similar, pero un pago mensual mucho más bajo. En eso es lo que yo tengo control, en poder ver. Lo mismo hago con mis proveedores del teléfono celular, a ver quién me puede dar una mejor oferta. ¿En qué manera yo voy a ahorrarme X cantidad de dinero cada mes? ¿Verdad? Yo no tengo mucho control en lo que yo recibo de ingreso. El ingreso está establecido Y si yo quiero un ingreso pues mucho mejor, pues yo creo que me tengo que buscar otro trabajo, ¿verdad? Esa manera sí tengo ese control. Pero en el momento, lo que sí tengo todo el control del mundo es de decir, ya no compro aquí o ya no le pago a este proveedor de no sé si es del teléfono celular o de mis aseguranzas, etcétera, etcétera, etcétera. Así de que para todo eso tenemos que hablar, tenemos que, ¿verdad?, mantenernos atentos en qué manera yo puedo hacer mi economía interna, personal, mucho de mejor, más beneficio para mí mismo. 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Así de que, pero siempre, Jorge, siempre, porque como le hemos dicho muchísimo, el hecho que ustedes nos prefieren mucho más que a cualquier otro, nos hace también más ocupados. 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El DNA es de servirles a todos ustedes con el mejor servicio posible y con las mejores de las intenciones de que la decisión que haga sea de el mayor beneficio para todos ustedes. Como lo que dije antes, el tener la cajita de seguridad no es nada más para que usted tenga la cajita de seguridad. ¿Qué es lo que le va a dar esa cajita de seguridad? Tranquilidad, seguridad. Usted va a estar súper a gusto, va a tener hasta la oportunidad de reírse después de despertar cada día, ¿verdad? Porque no va a tener ningún pendiente, no va a tener ninguna preocupación. Esa es mi gran misión. Esa misión es mi misión personal. ¿Por qué? Porque yo hago lo mismo, Jorge. Uh-huh. ¿Verdad? Eso es lo que tenemos que hacer todo el mundo. Y porque eso también nos va a traer otros resultados positivos, como darnos mejor salud, darnos la oportunidad de estar mejor con nuestras familias, de sonreír cuando menos durante el día. Voy a escuchar esa cancioncita que me encanta de la mejor manera. ¿Por qué? Porque no tengo ningún otro tipo de preocupación. Así de que llámenos, que no se me quede por ahí y ya casi estamos terminando con el programa esta mañana, porque se nos va el tiempo volando cuando estamos disfrutando y compartiendo información de gran utilidad para todos ustedes. Así es de que aquí su amigo y servidor Alfredo Martín les desea el mejor de los fines de semana. Jorge, yo sé que nos faltan todavía 3 minutos, pero no quiero estarme así hablando como a 1,000 palabras por segundo para despedirnos. No, queremos que ustedes disfruten de este gran fin de semana que está pero súper precioso, con un solecito que se antoja estar ahí enseguidita de la playa, en cualquier de los grandes lagos que nos ofrece este gran estado de Wisconsin. Y por qué no estar repasando qué tipo de acción yo voy a tomar para la próxima semana. Tengo que refinanciar mi préstamo de la casa, tengo que refinanciar mi préstamo de carro, tengo que hacer planeación para mis cuentas de retiro. ¿Qué es lo que voy a hacer? 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
16: 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Y es que la verdad, cuando uno llega a esas sucursales, siempre lo ve lleno de gente. Gente contenta, feliz, y la amabilidad de salir. En otros lugares vemos colas, vemos caras frustradas, enojadas, casi dando manotazos enfrente del cajero.
15: 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No se ¿por juzga. Qué? Porque nos siguen dando reconocimiento, claro. Como le empezamos a decir al comienzo de este programa. Ya el reconocimiento de Forbes, el reconocimiento de Newsweek, el reconocimiento de tantas instituciones que dicen, este banco está haciendo su función de servir a su comunidad. 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
16: Bien, pues muchísimas gracias. La próxima semana regresan los amigos de North Shore Bank, el banco de la comunidad hispana, con otro show informativo para que usted pueda comprar su casa. Le agradecemos a Alfredo Martín. Y mientras tanto, ahorita viene el espacio de la abogada Claire London con los asuntos de migración que están tan candentes y tan interesantes. Póngase listo y haga su llamada telefónica al 414-326-9727. Gracias, le damos la bienvenida a toda la gente que está escuchando. Como sabemos, últimamente hemos tenido en esta zona de la ciudad de Milwaukee, en otras áreas también donde llega la señal, por ejemplo, la gente del área de Beloit, gente que está en el área de Kenosha, gente del área de Waukegan, que también llega la señal de La Grande, en Racine nos ha escuchado, pero sí, efectivamente, los rumores de que a veces elementos de la ICE encuentran en el área, y eso ha causado pánico desde hace más de 2 semanas. Y sí, se ha comprobado que se han estado por acá. Pero aquí la parte importante, como nos ha mencionado la abogada, ¿qué es lo que tú tienes que hacer? ¿Cómo comportarte? ¿Qué es lo que ellos tienen que justificar para poder detener a una persona? Todo eso lo vamos a ver el día de hoy. Pero si tienes preguntas, ya damos el número telefónico. No pierdas tiempo. La mayoría de la gente es un poquito decidiosa y se espera el último para poder obtener información. Y les digo de una vez, hay muchas preguntas hoy. 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Su llamada es confidencial. Y si quiere hablar al aire, también lo puede hacer, le cambiamos el nombre, le ponemos un seudónimo. 414-326-9727. Abogada, ¿cómo se encuentra usted? Bastante ocupada, supongo, ¿no?
17: Sí, buenos días, y sí quiero dar unos consejos el día de hoy, porque estamos viendo más que nada en estas semanas personas que están llamando que perdieron su fecha de corte. Y obviamente, si queremos protegernos, si queremos tener una defensa con la Corte de Inmigración, lo más importante es asistir su corte. Porque si uno no se presenta en la Corte de Inmigración, hemos perdido la chance de presentar una defensa. Y son muchas personas que están escuchando que son elegibles para la residencia, que son elegibles quizás para un asilo, que quizás tienen otro visa pendiente, pero si no se presenta en la corte, si no explicamos al juez que estamos en un proceso fuera de la corte, y si entran un orden de deportación en su ausencia, es bien difícil reabrir el caso. Y hemos oído esta semana de 4 personas, diferentes casos, que perdieron su fecha de corte. Y déjame explicar por qué está pasando tan frecuente. Hay muchas personas que entraron, y si está escuchando y usted solo tiene 2, 3, 4, quizás menos de 10 años aquí en este país, digamos, y entró por la frontera y le dieron una cita para corte, y esa citación tenía una fecha de corte que nunca pasó. Hay muchas personas que fueron a la corte, se presentaron la fecha de su corte. La secretaria de la corte dijo que no hay fecha de corte hoy, tiene que vigilar el sistema. Hay personas que han vigilado por años este sistema y nunca recibieron una fecha nueva. Entonces, ¿qué pasa? La mayoría de estas personas aplicaron para asilo con UCIS. Es un proceso afirmativo donde estamos aplicando con la oficina de asilo en vez de la corte, porque obviamente hemos hablado muchas veces en este show que si uno quiere presentar la defensa de asilo, tenemos que aplicar dentro de un año. Entonces, para no perder el año, las personas que no tenían cortes o no estaban en el sistema de la corte, aplicaron con UCIS. Y hay muchas personas que aplicaron con preparadores, con notarios, que no sabían qué hicieron. Y solamente saben que tienen un permiso de trabajo y que tienen una petición pendiente, pero no saben si la petición fue sometida a UCIS, si fue sometida a la corte, si fue sometida a dos agencias. Entonces, lo que estamos viendo más que nada en estos días son personas que no sabían en estos años qué tipo de proceso tenían. Y ahora están vigilando el sistema de la corte porque hay una página de la corte que se llama EOIR. Es un portal donde uno puede poner su número extranjero para ver si tiene fecha de corte. Y hay miles de personas que están sorprendidas que ahora tienen fecha de corte. Aún entraron en 2019 o 2020. Entonces, tiene que estar pendiente de su caso. Si no tiene representante, es el tiempo para retener a alguien para revisar su caso. Porque después de perder la audiencia, si usted se da cuenta que tenía una audiencia 2 meses atrás, entonces va a ser difícil convencer a la corte que debemos reabrir el caso. Solo podemos reabrir un caso si tenemos circunstancias extraordinarias. Entonces, no cambiar su domicilio y dónde está llegando su correo no es una circunstancia extraordinaria para la corte. Y ellos no van a reabrir porque piensan que la persona tiene la obligación de informar a la corte de su dirección nueva. Y el error que está cometiendo la mayoría de personas es que aplican con un notario para el asilo afirmativa con UCIS y la petición de asilo tiene la dirección de su casa, su dirección actual, y piensa que cuando la corte, cuando nos toca la corte, que va a llegar el correo de la corte a este domicilio. El problema es que UCIS ni ICE va a avisar a la corte de su dirección nueva. Entonces, al menos que usted aplicó directamente con la corte y llenó bien el formulario EOIR33 para cambiar su dirección, la corte está usando la dirección que usted se puso en la frontera. Entonces, si cambió de dirección 2, 3, 4 veces en estos años, aún aplicó con su dirección actual que tiene ahorita, con UCIS, aún la corte ha recibido copia de esta petición en algunos casos. Si ellos no tienen este formato, que es el EOIR33, no van a honrar que la petición de asilo tiene la dirección actual. Solo van a mandar a la dirección que tiene el sistema, que tiene la citación que usted recibió con la fecha falsa hace 2, 3, 4 años. Entonces, es muy importante que ustedes están revisando el portal, que están actualizando su dirección, porque si ustedes tienen miedo ahorita de ICE, te lo prometo que no están enfocando en personas que ya están en un proceso, más que personas que no han aplicado para nada. Porque obviamente ellos tienen su discreción y todos que están aquí, que no hemos recibido un estatus permanente, básicamente cuando entra en la frontera pidiendo asilo, tiene la libertad condicional. Pero si no aplicamos, si no actualizamos la dirección, es un riesgo más alta. Y no solamente tenemos que pensar en qué pueda pasar con una detención, pero qué pueda pasar con su defensa. Si hicieran el caso con la corte Y la corte no acepta que usted no sabía, porque no saber no es excusa que van a perdonar su ausencia. La única razón que la corte va a revisar el caso es si usted hizo el cambio de dirección, usó este formulario y el juez cometió un error en no mandar la fecha a su casa. Y es bien difícil convencer a un juez que la secretaria de la corte cometió un error si ellos tienen el sobre sellado con la fecha que mandaron este documento y la dirección anterior que tenía usted. Entonces, si no sabe cómo hacer el cambio, llámenos. La consulta es gratis. Podemos dar las instrucciones cómo actualizar su dirección. Si quiere que llevemos el caso entera, está bien. Pero si solamente necesita este documento, estoy dispuesto a explicar a todos cómo llenar este documento, dónde tiene que presentar este documento. Y yo veo que es lo más importante que uno puede hacer en un caso que tiene pendiente con la corte. Y no estoy hablando solamente a personas que están aplicando para asilo. Estoy hablando de personas que tienen 10, 20 años aquí en este país, que tienen su corte de cancelación de deportación que fue cerrado anteriormente con la corte. Estamos viendo bajo esta administración que aún cerraron su caso con la corte en el pasado, que la fiscal quiere reabrir todos esos casos. Porque recuerda que bajo Biden, a veces en años antes de Obama también, otras administraciones ofrecieron cerrar casos para personas que tenían toda la vida construida aquí, que tenían sus hijos que fueron ciudadanos, que tenían la casa aquí, que han pagado impuestos. Entonces, yo recuerdo hace 10 años cuando pudimos cerrar casos, aún no tuvimos defensa porque fueron razonables. Estaban diciendo que, okay, vamos a enfocar en las personas que han estado aquí 2 años o menos, o vamos a enfocar en las personas con antecedentes penales, como dice Trump, pero no es lo que está pasando. Ahora lo que realmente estamos viendo es que ellos ven que todos son prioridades en la Corte de Inmigración. No están dando... No quieren aplazar cortes por el año completo, no quieren darnos más tiempo para hacer un proceso consular, no quieren cerrar administrativamente para que podamos aplicar con otra agencia, no quieren esperar la aprobación del I-130 para que uno pueda hacerse residente por parte del esposo. Tenemos que presentar a fuerzas las defensas que tenemos. Entonces, si usted tiene más de 10 años aquí en este país y hijos ciudadanos o la esposa que es residente o ciudadano, todavía tenemos una buena oportunidad de arreglar y conseguir la residencia. El problema es que si cerraron su caso en 2010 y usted no ha actualizado su dirección con la corte, o quizás perdió contacto con su representante, o quizás su representante cambió de lugar, entonces tiene que estar vigilando el sistema porque ellos quieren reabrir estos casos, los casos que dijeron que no fueron prioridades, de personas que no tenían en esa época una defensa muy fuerte para estar seguro que íbamos a ganar la residencia. Entonces cerraron para darnos la oportunidad de quedarnos aquí sin riesgo de deportación, pero cerraron administrativamente. Eso significa que queda pendiente la petición o la defensa que fue sometido, pero no tomaron acción por años. La corte no estaba asignando fechas, no estaban procesando este caso. Pero ahora, con este presidente, quieren reabrir todos estos casos. Entonces, tenemos un par de clientes que han recibido notificaciones y gracias a Dios, porque nosotros estamos representando a ellos, estamos recibiendo el aviso que tenemos corte. Están llegando la citación a la oficina, aún el cliente quizás cambió de dirección. Entonces, tiene que informar a su representante si hay un cambio de dirección para que nosotros podamos avisar a ustedes cualquier cambio. Y si no tiene representante, tiene que actualizar con la corte directamente. Porque si no llega esa fecha de corte a su domicilio, y usted no sabe que tiene esa fecha de corte y pierde la fecha, van a entrar un orden de deportación en su ausencia. Y es mala cosa si tenemos un caso perfecto para obtener su residencia, y no tenemos una razón para reabrir el caso. Entonces, por favor, póngase en contacto con nosotros si no sabe cómo hacer este proceso, cómo llenar este formato, dónde puede imprimir este documento. Con gusto podemos ayudar en eso. Si necesita representante, si acaban de reabrir su caso, llámenos, porque están dando solamente un par de semanas para estas citas nuevas. Y pues estoy viendo, depende quién es el juez. Hay unos jueces todavía que

0: correctas. Entonces, llámenos si tiene preguntas. 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Estamos lunes a viernes, pero deje su mensaje y podemos regresar la llamada el lunes. Y Jorge, nos pueden llamar hoy misma, ¿correcto?
1: Así es, hoy mismo pueden marcar. Si usted tiene mucho temor, incluso para ir a trabajar, pero sabe que esto no puede ser permanente, le pedimos infórmese. En muchas ocasiones redes sociales manejan el terror como una manera de obtener likes y que me gusta y así subir los números de la gente que los ve. A veces solamente es por una cuestión de ego y espantar a la gente a veces es lo más sencillo utilizando el ICE. Pero yo lo que sí le quiero decir, recientemente hubo una incursión de ICE haciendo su trabajo, haciendo detenciones dirigidas a personas que tenían corte y que no se presentaron. Pero se generalizó. Entonces las personas que llevan más de 10 años en este país y sus hijos han caído también en esta trampa de creer que es una detención genérica, que es a todo mundo. Y hay que decirlo, hay ocasiones en que se están buscando a Jorge Pérez, pero se atraviesa, en lugar de que yo esté en ese sitio, o estoy yo y está un amigo mío o dos, y también no tienen estatus, pues los detienen al mismo tiempo a todos porque tienen la obligación de preguntarle quién es cada persona cuando están reunidos en un sitio. Por eso, fíjese muy bien de lo que está ocurriendo y sobre todo prepárese, porque la abogada aquí nos ha dado unos consejos que la gente pasa muy desapercibidos. Por ejemplo, abogada, si uno se queda callado y la verdad callado y está enfrente de una autoridad de inmigración y uno no era el target, ¿verdad? Pero uno empieza a hablar y empieza a decir, no, es que yo soy de México y no tengo papeles, y está admitiendo una culpabilidad como haber ido a ver a la policía y decirme, yo me robé las joyas de mi vecina. Es prácticamente algo así. Obviamente la autoridad tiene que detenerte y tiene una justificación legal para hacerlo. Pero si uno se mantiene callado y dice, yo quiero ver un juez, yo quiero ver un juez, no voy a decir nada, yo quiero hablar con un juez, y se queda usted así en esa situación, la autoridad, si usted no da pie y no se sale de esa cerrazón, entonces hay mucho que un abogado puede hacer si es que lo llegan a detener para defenderlo, ¿verdad, abogada?
0: Correcto, porque mira, todos los oficiales autoridades del estado, del gobierno, federales, locales, necesitan tener causa probable para detener a uno. Y honestamente, nadie tiene la obligación de compartir su estatus migratorio, ¿me entiende? Entonces, Jorge tiene toda la razón. Tenemos que estar vigilando con quién estamos, porque eso es lo que estamos viendo más que nada. Estamos recibiendo llamadas que la persona no tiene antecedentes, que la persona tiene más de 10 años aquí, que no la familia no tiene idea de por qué fue detenido la persona, pero después de investigar estamos viendo que, por ejemplo, llegaron unos oficiales a la casa de una persona durante una fiesta y fueron como 50 personas presentes. Solamente estaban buscando a un señor, pero obviamente estar presente en esa fiesta detuvieron a más personas. Entonces, debe mantener su licencia, de su silencio, y puede pedir abogado también. Pero hay personas que están en un proceso también. Hay personas que están al punto de recibir la tarjeta de residencia, quizás ya hicimos una entrevista, quizás tenemos un corte pendiente. Yo no veo que es buena idea dar esta información voluntariamente cuando no están enfocando en usted. Mantenga su silencio. Pero si están llevando, ya está detenido la persona y están llevando a sacar huellas y detener en un centro de detención de inmigración, en ese momento, si usted tiene evidencia que estamos en un proceso, en ese momento es importante que el oficial sabe que esta persona tiene un caso de con la corte. Porque hay prioridades. Yo sé que ellos tienen billones de dólares ahorita y que tienen sus órdenes y que quieren tener sus números. Pero también en Dodge, por ejemplo, solo tienen espacio para una cantidad de personas. Y si la persona ya tiene su defensa pendiente, ya tiene abogado, ya tiene corte programada.

0: quizás esta persona no es prioridad para detención. Y no solo eso, tiene que informar a su representante si uno está detenido. So, en el sistema vamos a ver la transferencia de un cliente donde tenemos el G28. Entonces, si tiene preguntas, si está en un proceso, llámenos. 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Pero eso es lo que siempre estoy explicando a todos. No solo cuando tenemos... es cuando estamos en presencia de un oficial de ICE, pero también en las entrevistas y cuando estamos en la corte, no debemos estar compartiendo información que no tenemos que compartir. No vamos a dar voluntariamente información que puede dañarnos, ¿ok? Entonces, por favor... no solo es no decir cosas de quién es usted, de dónde es, pero también es no involucrarse si no están enfocando en usted. Yo sé que es difícil, pero si ellos tienen sus órdenes de detener a alguien que ya fue deportado anteriormente, pero si usted no tiene estatus, tiene que pensar en sí misma. No puede estar batallando con ellos, tratando de huir de ellos, tratando de ayudar a otra persona a escapar, porque sí va a caer en manos de ellos. Hemos visto en una ocasión la hermana de un hombre que tenía un caso grave pendiente con la corte criminal. Yo no pensaba que ella hacía nada... pensamos que ella no hizo nada y que solamente la detuvieron porque sin razón. Pero llegando a la corte, hay una queja que podemos leer que explica cómo fue la circunstancia de la detención, y supuestamente ella fue con su hermano y no solo fue presente, pero estaba manejando, y ella subió la velocidad para tratar de escapar a ellos, y obviamente si hacemos esto hay problemas graves. Entonces, ustedes saben yo sé que la mayoría de personas no quieren manejar para nada, no quieren salir de la casa, casi estamos entre la casa y el trabajo diario. Entonces, estas personas no corren ningún riesgo, pero si está ayudando a otra persona que es sujeto a detención, vamos a tener problemas. Y las llamadas que estamos recibiendo esta semana fueron personas que nunca arreglaron casos criminales. Entonces, ayer recibimos una llamada de un señor que supuestamente tuvo un orden de arresto por no presentarse en su caso de manejar sin licencia. No es un caso grave, no es nada que normalmente resulta en detención, pero el hecho de que él no se presentó para arreglar este caso, ahora tenemos un problema mucho más grave, porque la mayoría de condados podemos resolver manejando sin licencia con multa, y nunca tiene que pasar una hora en la cárcel, no tiene que preocuparse con ICE. En la mayoría de los condados, hay unos condados donde estamos viendo puede ser presencia de ICE. Por ejemplo, en Fond du Lac tuvimos un problema en este tipo de caso. Pero la mayoría de condados, como en Milwaukee, en Racine, estamos pagando la multa después de arreglar el caso sin riesgo de detención. Pero si uno no se presenta en la corte para resolver este caso, entonces es un hecho que si usted está manejando y el oficial ve que usted tiene un caso abierto con un orden de arresto, que van a detener. ¿Y qué pasa cuando hay una detención para arreglar el caso criminal? El ICE puede poner un hold y pueden transferir a la Corte de Inmigración, y ahora tenemos dos casos. Tenemos que arreglar el caso que nunca arreglamos anteriormente, más el caso de inmigración. Entonces, estos casos, sé que hay miedo de presentarse ahorita, pero, por ejemplo, casos familiares, no estoy viendo presencia de ICE. Casos de paternidad, tampoco. Tenemos un cliente que se presentó ayer porque obviamente quiere tener derecho de ver su hijo. No va a perder la oportunidad de arreglar este problema con la madre de su hijo. Pero a la misma vez, él tenía nervios de presentarse porque estamos hablando de presentarnos en la corte. Sabemos que son oficiales y todo, pero no hemos visto presencia de ICE en estas cortes. Las personas que tienen que preocuparse en la corte familiar o en cualquier corte son personas con órdenes anteriores, orden de deportación, un orden de presentarse para arreglar un caso criminal. ¿Y por qué tenemos un riesgo? Porque obviamente los oficiales pueden ver la hora de su corte para estar presente, para llegar a detener a la persona. La mayoría de tiempo no van a estar esperando en caso de que alguien se presenta que no tiene estatus. Están esperando una persona específica. Entonces, por favor, llámenos si tiene preguntas, pero casos civiles, casos familiares, si es víctima, no estamos viendo presencia de ICE en estos casos, en mi experiencia. Donde estamos viendo problemas es cuando uno no arregle su caso criminal o si es un caso bien grave, entonces necesita representante para ayudarle porque obviamente aún no están presentes en la corte los oficiales de ICE. Si usted se declara culpable a una ofensa que puede resultar en la cárcel, entonces sí vamos a tener que presentar una defensa con inmigración. Y por eso estoy explicando a todos mis clientes que tienen DUI ahorita, la segunda vez, tercera vez, que necesitamos empezar a construir las evidencias de recuperación, que tenemos que presentar evidencias a un juez de inmigración de cómo es su carácter, que tiene el apoyo de su familia, que usted no va a hacer un daño a la comunidad. Porque la mayoría de personas aún son, por ejemplo, ahorita están dando fianzas principalmente a personas que entraron con visa. Entonces, aún es elegible para una fianza porque entró legalmente al país. Si usted tiene dos DUI o tres DUI, el juez puede decir que no vamos a considerar una fianza porque usted es un daño a la comunidad. Entonces, lo que tenemos que hacer antes, no solo para un caso de inmigración, pero también para bajar el tiempo en la cárcel si es culpable, es asistir clases de drogas y alcohol, presentar evidencia que estamos tratando de cambiar este problema, que no está tomando, quizás hacer pruebas de drogas y alcohol. Y más que nada, queremos evitar una declaración que es culpable, si es posible. Entonces, si es primera vez con un DUI, por favor, llámenos. Porque hay muchas personas que están pagando los tickets porque no es mandatorio presentarse en la corte, pensando que mejor no me voy, solo voy a pagar el ticket, no quiero presentarme en ningún corte. Pero si es la primera vez, yo puedo ir en su lugar. Y ustedes pueden firmarme algo que dice que tengo su autorización a arreglar el caso y no tendrá que presentarse en ningún corte. Tampoco creo que hay un riesgo muy alto en las cortes municipales, pero hay un riesgo. He oído de personas pagando un ticket en algunas cortes que sí enfrentaron oficiales. Y también podemos ayudar en ver cómo puede pagar su bill en el sitio de la corte, cómo puede pagar por correo, para evitar presentando en la corte. Y con gusto podemos hacer citas por teléfono, por video. Estamos mandando contratos a personas por correo electrónico, por email. Obviamente queremos que todos se sienten seguros, pero honestamente, en la oficina ha sido tranquila y las personas que han llamado esta semana sabemos lo que es la razón que fueron detenidos.
1: Así es, vamos a darles el número telefónico, hagan sus llamadas para que puedan obtener una consulta gratis y confidencial con la abogada Claire London también. 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Y como bien lo dijo la abogada Claire, el gobierno actualmente, bueno, el ICE tiene dinero suficiente, pagó un programa con el cual ahora las personas con mucha tecnología pueden ubicarlas en tiempo real a través de sus redes sociales. ¿Saben cuál es el teléfono suyo? ¿Saben quién es? Incluso las redes sociales le reportan lo que hace, lo que habla y demás. Así es que mejor prevenga esa situación y sobre todo esté bien seguro de tener la información necesaria para poder actuar cuando sea, ya sea para usted o a favor de uno de sus familiares, ¿verdad, abogada?
0: Sí, correcto. Hablando de lo que dijo Jorge anteriormente, de que uno debe mantener su silencio, yo veo que sí es importante... por otra razón, si los oficiales no tienen evidencia que usted no es residente ni ciudadano, entonces es su trabajo presentar evidencia al juez de la fecha de su entrada, de quién es usted, de qué país es. Entonces no pueden hacer alegaciones en su contra si no están seguros de quién es usted, ¿me entiende? Si estamos pidiendo una fianza y podemos explicar a la corte que, mira, no hubo razón para la detención de esta persona, ellos no tenían causa probable para hacer ese arresto, entonces es más probable que van a probar porque fue ilegal. No, ellos no tenían una razón para presumir que la persona no tiene estatus. Pero más que nada, porque no hay perdón si hacemos esto, si no es ciudadano, no puede declararse ciudadano para nada, porque no existe un perdón si uno está declarando ciudadano y no es. Y eso pasa en casos de la residencia, cuando estamos aplicando por parte de esposo en un proceso consular, en un proceso aquí dentro. Hay preguntas en esa entrevista al fin de presentar la petición. Si usted es ciudadano o si usted se ha declarado ciudadano para recibir cualquier beneficio en el pasado, por ejemplo, si se puso que era ciudadano para sacar una licencia o para aplicar para un trabajo o para votar, es lo peor que puede pasar, porque hay obviamente un registro que usted aplicó para votar. Eso puede ser fatal. Entonces, por favor, nunca debe declararse ciudadano si no es. Incluso después de hacerse residente, haciendo los impuestos, es importante que tiene que escoger la categoría correcta: residente permanente, no ciudadano. Y en el departamento de vehículos, residente, no ciudadano. Y hay muchas personas que no saben que no puede votar hasta que se hace ciudadano en cualquier elección. No estamos hablando solamente del presidente, estamos hablando de elecciones locales. Y he visto este error en algunos casos, porque uno no sabe que estamos hablando de cualquier elección. Entonces, no puede votar ni en una elección local, no puede votar ni en una elección sobre la escuela. Porque cuando uno registre para hacer su voto, hay una caja que dice que usted está certificado que usted es ciudadano. Y si hacemos esto, es fatal para cualquier caso en un futuro si no es ciudadano. Entonces, por favor, evite declarándose ciudadano si no es, porque es el único... problema que no podemos arreglar con perdón, o uno de los problemas más graves que tenemos para razones de inmigración. ¿Tenemos más llamadas?
1: Sí, tenemos llamadas, abogada. Síganos marcando en cabina 414-326-9727. Llame ahora, no se espere. Esto no es de esperarse. Recuerde que tenemos más de 2 años hasta que cambie esta administración y su política, ¿verdad?, de deportación. Así es que hay que prepararse, estar listos y pero bien preparados para lo que se venga. 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El señor Gustavo nos llamó, abogada, nos está escuchando aquí en la ciudad de Milwaukee, le cambié el nombre, y esa persona dice: abogada, yo estuve como cliente de la firma legal de la abogada Lozano, que ya sabemos, le retiraron la licencia de abogada y ahora tiene un caso criminal por fraude, ¿verdad? Por estar haciendo tramitaciones ilegales. Dice, yo estaba procurando tramitar con ella, le di un pago de $2,000 por adelantado para su trabajo, porque estaba yo buscando la famosa visa T. Y es que menciona que un miembro de su familia, cuando venían pasando a los Estados Unidos, pues fue retenida por esas bandas de que se dedican a pasar personas, fue detenida en esa situación, y él aparte también tiene el caso de un empleador que no le pagó por un buen tiempo su salario, y él tiene la comprobación de eso. Esas eran las causas que iban a formar esto. Ahora, él dice, estoy preocupado por lo que se está diciendo. Abogada Claire, usted puede llevar nuestro caso, puede retomarlo. Esa es la pregunta que hace el señor Gustavo. E invito a que la gente nos llame, nos siga llamando para que haga sus preguntas de forma confidencial al 414-326-9727. 414-326-9727. Abogada.
0: Sí, gracias. No sé dónde está en el proceso, pero la buena noticia es que personas que tienen una visa T, una visa U, la visa VAWA pendiente, tienen más chances de ser liberados si hay una detención, porque hay ley nuevo que si uno es víctima de un crimen violento o un crimen federal, o si está en un proceso como víctima, incluso puede ser... visas juveniles que pueden caer en esta categoría. Estamos haciendo argumentos para jóvenes también que deben ser liberados y no deben estar detenidos mientras que estamos en un proceso de ese tipo de caso. Entonces, solo quiero que todos sepan esto para tener un poco tranquilidad sabiendo que hay chances para una fianza o para liberar a uno si estamos en uno de estas categorías. Pero más que nada, nosotros llevamos visa U, visa VAWA. Yo sé que ella tenía muchos casos de visa U, visa VAWA, visa T. Por eso estamos ofreciendo la consulta gratis. Y si yo veo que es un caso que quizás quiero referir a otra persona, podemos recomendar a alguien también. Lo que yo estoy revisando en estos casos son las evidencias que fueron sometidos, porque yo no voy a poner mi nombre en un paquete simplemente porque está pendiente. Quiero ver que tenemos una chance. Entonces, si no estamos hablando simplemente de esta persona, esa abogada, pero estoy hablando de cualquier preparador que ha hecho una petición. Si uno viene a verme para llevar el caso, yo quiero ver todos los papeles que fueron sometidos anteriormente. Quiero ver las evidencias, las chances que tenemos. Quiero revisar si la persona es elegible. Porque yo nunca voy a cobrar a alguien un servicio si sabemos que no hay chances de ganar, de recibir el beneficio. No solo porque me gusta tener éxito, pero también porque no quiero... poner en riesgo mi trabajo. Quiero ser ética. Entonces, lo primero es revisar qué tipo de caso tiene la persona, los documentos que fueron sometidos, las evidencias que tenemos. Y mi preocupación más que nada cuando estamos hablando de un bufete que hace miles de aplicaciones al año es confirmar que no están fabricando cosas, que no estamos viendo la misma declaración de todas las personas, porque UCIs, las cortes, los jueces, los oficiales que están revisando paquetes. Ellos ven miles de casos al año. Y en la corte, por ejemplo, he visto que en las audiencias finales hay personas que han presentado evidencias y el juez ha visto la misma evidencia en otro caso, o ha visto la misma declaración, o quiere ver el original, o la persona tiene exactamente la misma historia que otra persona. Pues obviamente el juez va a darse cuenta cuando algo es frívolo. No estoy diciendo que eso es lo que pasó en los casos de ella. Creo que muchas personas tienen casos con mérito, han sufrido terriblemente, son elegibles para los beneficios que han sometido, pero yo no puedo registrarme para llevar un caso sin revisar qué tipo de evidencias tenemos, qué fue sometido, porque hay personas que llegan para retenerme por varias razones después de que, por ejemplo, su abogado decide jubilarse o su abogado falleció, o quizás no tienen contacto con su representante o cambiaron del estado. Entonces, el primer paso es ver, son las preguntas que normalmente hacemos al principio de caso. ¿Cuántas veces ha entrado al país? Si tiene antecedentes penales, ¿cuál fue el crimen? Después revisamos los documentos, las peticiones que fueron sometidos, el reporte de policía, la certificación de la fiscal, si hay un récord médico, si hay una declaración que sometieron. Y si yo veo que la persona no es elegible para el beneficio, no puedo registrarme. Porque hay personas que han llegado a la oficina después de haber aplicado para varias cosas, no solamente con la oficina de ella, pero con otros abogados en otros estados, con personas que solamente hablaron por teléfono. Y llegan a la oficina con una petición que sí está pendiente y están diciendo que todo bien, tengo mi permiso de trabajo, está procesando, solo quiero otro representante para recibir noticias sobre mi entrevista. Pero después de revisar todo, yo veo, oh my gosh, esta persona tiene la VAWA pendiente, pero entró 3 veces al país y tiene 3 periodos de presencia ilegal. Y el problema es que con la visa VAWA, la única razón que van a perdonar múltiples entradas es si usted tuvo que salir y reentrar por el abuso que estaba sufriendo. Y si usted, por ejemplo, aplicó para la VAWA porque su esposo fue violento o abusiva, si ustedes se casaron en 2011, y tenemos toda la evidencia de violencia doméstica, de reportes de policía, de las maneras que han sufrido, y ustedes aplicaron para VAWA, pero el abogado, el preparador, nunca revisó sus entradas y salidas, y usted tiene una entrada en 1998, ¿cómo vamos a presentar evidencia que usted salió en 98 por el abuso que estaba sufriendo por parte de su esposo que no conoció hasta 2008 o 2011 o no se casó hasta 2011? Entonces, es un problema. Entonces, con gusto, cualquier persona que tiene un caso pendiente que necesita representante, venga a verme, revisamos el caso. Y yo voy a ser honesta, si yo veo que hay chances de proceder, si hay cualquier error que fue cometido. Y hay abogados en otros estados, especialmente en Washington, donde estaba ubicada la oficina principal de una de estas personas, que están demandando, porque obviamente si uno pagó un servicio o no recibió el servicio, uno puede recuperar daños. Yo no tengo el tiempo de enfocar en casos civiles o quejas. Nosotros estamos en la lucha para clientes que están detenidos, para nuestros clientes que están aplicando para residencia, Pero sí podemos pasar la información de alguien más si quiere ser parte de estas quejas. 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La consulta es gratis. Y hay muchas personas que sí tienen casos con mérito, que todo está en orden. Lo único que falta es la entrevista. Pero recuerda que obviamente si el oficial que está revisando el caso ve que esta persona era el preparador, entonces quizás van a tener más preguntas, quizás tiene que llevar más evidencias, aumentar las evidencias antes de la entrevista o antes de su corte. Y también estar preparado en caso de que deciden transferir a la corte en vez de aprobar con un oficial.
1: Así es. Así es, por esa razón les pedimos de que se comuniquen ahorita. ¿Tiene preguntas sobre visa Zoom? ¿Cómo va su trámite? ¿O usted tiene DACA? ¿Se está atrasando? Recuerde que ahorita las estadísticas muestran que la verdad en el trámite de la DACA se está volviendo muy problemático. Hay personas que están perdiendo la DACA porque ahora se llevan el doble de tiempo en el procesamiento. Puede ser que esto sea intencional, pero son nada más que 250 mil millones que ahora cuenta ICE para poder ejercer de aquí hasta que termine la administración de Trump, para gastar en detener personas y deportar y buscar la forma de hacerlo. Entonces, hay que estar preparados en todo esto. Vivimos tiempos diferentes, por lo cual usted debe estar más preparado. 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Y sí, a muchos nos choca la palabra que diga no seas cobarde. Algunos nos acude, algunos nos lastima. Pero tenemos la razón cuando se los mencionamos, porque no solamente a veces depende la persona que sea detenida, es también su familia, son también sus hijos, hija, como en el caso de esta persona en Houston, Texas, abogada que fue ultimado por agentes del ICE, tres hijos ciudadanos americanos en la universidad y dolidos completamente de cómo fue tratado su papá como un perro al asesinar a un agente del ICE supuestamente para defenderse, ¿no?
0: Sí, es terrible, es muy triste y sigue pasando. Y honestamente necesitamos un cambio y creo que hay muchas personas que están protestando. Aquí en Milwaukee han dicho que los agentes no pueden llevar máscaras porque es demasiado demasiado temor que están causando en las comunidades. Queremos ver la cara, saber quién es la persona que está llevando a alguien. Entonces, tenemos unas reglas aquí en Milwaukee, pero no sabemos si el gobierno federal va a honrar estas reglas. Están diciendo que es demasiado riesgoso para agentes no tener máscaras para cubrir su cara. Entonces pues obviamente hay policías que trabajan diaria en esta ciudad sin máscaras y es parte de su trabajo correr un riesgo. Incluso en la Corte de Inmigración hay muchas personas que están aplicando para asilo porque son policías y nos están diciendo que estas personas escogieron su trabajo y es un trabajo peligroso. Entonces, si es un trabajo peligroso, no merecen protección. Entonces, no entiendo por qué están diciendo que estos oficiales pueden tener más derechos que otras personas. Pero siempre hay personas que no han recibido entrenamiento, que no son buenas personas, que siempre están pensando en el poder que tienen o quizás ellos tienen problemas mentales. Pero es muy triste para toda la comunidad y sé que hay muchas personas que tienen miedo por esta razón y realmente todos tienen miedo. Hoy misma estaba manejando aquí al show y fue una pelea entre personas en la calle, pero cuando pasamos algo y no sabemos qué está pasando, todos que están en la área van a tener miedo de caer en lo que está pasando, que la persona tiene pistola, que van a disparar, etcétera. Entonces tenemos ese mismo miedo cuando vemos oficiales. Por eso no debemos batallar con nadie y debemos mantener silencio y ser pacifista, porque ellos van a sufrir consecuencias. Espero que puedan sufrir consecuencias en la corte cuando revisen las evidencias, cuando un juez federal ve exactamente qué pasó, para que por lo menos puedan suspender a los oficiales malos que no siguen su entrenamiento. Y creo que son muchos, pero si queremos evitar caos total, obviamente mantener silencio y ser pacifista. Y yo creo que desafortunadamente aún hacemos esto. Hay tragedias a veces cuando tenemos oficiales que son personas malas. Y lo único que puedo decir es que la ley todavía puede protegernos. La ley todavía a veces nunca podemos recuperar la vida de alguien, obviamente. Nunca podemos recuperar de trauma, pero sí podemos por lo menos castigar a las personas que son responsables, hacer cambios de ley para proteger a personas, hacer movimientos para proteger a comunidades. Entonces tenemos que confiar en Dios y más que nada recordar que porque yo he visto que muchas personas han perdido su fe y están pensando que dónde está Dios. Pero recuerda que por toda la historia de este país y del mundo, que cuando vemos cosas terribles, la acción es de la persona mala, no es de Dios. Entonces, tenemos que recordar eso y mantener fe. Pero si tiene preguntas, llámanos aquí en el show. 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
1: Así es, y seguimos con las llamadas telefónicas. Síganos marcando, por favor. Le digo que a veces el miedo nos sirve como catapulta para movernos más. Es un sistema automático que tienen todos los seres humanos, una respuesta a poderse adaptar a lo que está ocurriendo, a los cambios que son negativos, y sobrevivir y seguir adelante. Si usted tiene miedo, es bueno que lo tenga, pero malo es de que lo deje paralizado. Actúe, haga su llamada telefónica en este momento. La abogada Claire London hace un trabajo impecable, increíble, y sobre todo muy humano, muy cristiano, para poder ayudar a toda la gente que tenga la oportunidad de llegar a su despacho. Y eso lo ha hecho desde que ella tuvo la oportunidad de empezar a ejercer leyes. 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No importa si estás en Kenosha, en Racine, en Waukegan, en Green Bay, en Madison, o donde nos estés escuchando, nos puedes marcar. Abogada, la señora Agustina nos llamó y dice: abogada, mi hija se va a ir al ejército, estoy muy preocupada porque se va al ejército, pero ella me decía que es también en parte para ayudarme, para que yo pueda disfrutar el parole in place, pero lo que me preocupa es de que mi pasado hace muchos años, lamentablemente yo estaba en una tienda y pues cometí el error de sustraer un objeto, fui descubierta y se me impuso una multa. Eso supongo que todavía obra en todo lo que es mi expediente. ¿Eso me puede perjudicar? ¿Usted me puede ayudar en este proceso del parole in place? ¿Qué nos puede informar la abogada al respecto?
0: Sí, por favor, adelante. Debemos intentar con parole in place absolutamente, porque me suena que estamos hablando de algo pequeño. Por ejemplo, si usted llevó unas cosas menos de $100, es algo que podemos arreglar fácilmente, porque es multa, no es un caso criminal. Incluso tengo muchas personas que han arreglado, que hemos hecho incluso el proceso consular, donde tiene que salir del país y reentra como residente con este tipo de récord. Con gusto podemos revisar los documentos de la corte, cómo fue resuelto ese caso. Yo no puedo presumir que estamos hablando de $7, pero aún tenemos un delito menor. Hay un perdón disponible en algunos casos. Y si su hija es ciudadana y está en las Fuerzas Armadas, estoy segura, si tenemos, por ejemplo, un caso civil de los 90s, que no van a negar esta petición, o que no va a ser algo que no podemos arreglar en un futuro. Si uno tiene un caso grave ahorita, quizás no queremos aplicar para un beneficio, porque lo que estamos haciendo es entregando sus datos al gobierno federal. Y si estamos aplicando para un beneficio que es a la discreción del gobierno aprobar, van a usar la discreción de negar esa petición y transferir su información a la corte en algunos casos, porque ahora sabe que aquí está alguien con un caso grave o con antecedentes penales que son muy graves. Pero venga a verme, podemos revisar. Si usted pagó la multa, si hace décadas, si no es un caso criminal, no debemos quedarnos sin hacer nada por más tiempo. Me imagino que usted es elegible para la residencia. Y hay muchas personas que siguen arreglando aquí dentro por parte de un hijo que está en las Fuerzas Armadas, o por parte de su esposo. Incluso tuvimos una entrevista esta semana en la oficina de UCIS en Milwaukee. Y yo también tengo miedo que en cualquier momento el clima puede cambiar y quizás van a llegar a detener personas en estas entrevistas. Entonces siempre tiene un poco de miedo de que pueda pasar, y estamos vigilando todos los casos a ver si hay cualquier cambio. Pero fue una cita normal otra vez, entrevista normal, no hubo presencia de ICE. Entonces estamos monitorando para que podamos informar a nuestros clientes cualquier cambio que vemos. Gracias a Dios, todavía en Milwaukee, en las entrevistas, sigue normal. Incluso no hemos visto cambio de las preguntas, porque yo pensé que el memo que hicieron hace unas semanas, que iban a cambiar las preguntas o forzar a personas a hacer un proceso consular en vez de ajuste de estatus aquí dentro, pero no hemos visto un cambio. Siguen normales las entrevistas. Entonces, si quiere aplicar, si está pensando en aplicar para un beneficio, si está todavía con temor de aplicar, venga a verme. Hablamos de las opciones, hablamos de las defensas potenciales que tiene en caso de emergencia, para que usted pueda tomar una decisión informada de qué pueda pasar y las chances que tenemos de obtener la residencia.
1: Así es, puedes seguir marcando, ya sabes que tenemos 3 minutos todavía, 414-326-9727. Tiene DUIs en el pasado, tiene casos también que se golpeó con un trabajador, compañero de trabajo en el pasado también, y eso le preocupa para su estatus migratorio. Es el momento de poder escarbar y saber si esto le puede impactar negativamente en su situación migratoria. 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Ahorita le quedan 3 minutos, pero también apunta el teléfono de la abogada Claire, donde ella también pues deja un espacio para casos de muy necesarios y rápidos que requieran una emergencia. 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Y pues hay que decirles que la gente debe entender que las autoridades aquí nadie va a meter las manos, ni el gobernador de Wisconsin, ni el mayor de la ciudad de Milwaukee, menos el de Racine, ni el de Kenosha, meten las manos por los inmigrantes, menos en el trabajo de ICE, al contrario, se hacen los que no ven nada. Entonces, lo único que le queda a la gente abogada es la de la protección de nosotros mismos como comunidad y las personas que estén bien prevenidas con la información que usted pueda proveer. Y también si hay un caso que puedan gestionar, como una petición de visa U, visa Bagua, una petición familiar o que estén casados con un ciudadano americano, ahí es donde ellos tienen realmente ese escudo protector, ¿verdad, abogada?
0: Sí, correcto. Y estoy pensando en lo que usted dijo más antes en el show, hablando de mantener su silencio. Si todos mantengan su silencio, los oficiales no tendrán información para sugerir a un juez que la persona no es de los Estados Unidos. ¿Y qué puede pasar si ellos no tienen nada para confirmar sus datos? El juez puede desestimar el caso, porque hay una queja. Es como un documento acusatorio que dice que esta persona entró al país esta fecha, que es de este país, que no tiene una visa vigente. ¿Dónde sacaron esta información? En la mayoría de los casos, es la persona que ha entregado esta información a los oficiales. Entonces, sí es importante mantener su silencio, porque recuerda que solo tener un permiso de trabajo no es un estatus permanente, no es un no es nada permanente, no es evidencia que usted tiene el derecho de quedarse en este país, es solamente un beneficio que le están dando mientras que está esperando su corte. Solo un juez puede tomar una decisión sobre la deportación, pero ellos tienen el derecho de tomar decisión sobre su libertad condicional. Entonces, tener un permiso no es evidencia, no es protección contra la detención, pero tener un caso pendiente es protección contra la deportación, porque los oficiales solo pueden deportar a personas que fueron deportadas anteriormente o que tienen antecedentes muy graves y menos de 2 años en este país. Entonces, si usted tiene miedo de regresar a su país, tiene que seguir insistiendo, la entrevista es miedo creíble. Y si tiene un caso pendiente, el juez no la va a deportar hasta que tiene su día en corte.
1: Y abogada, dígame si no, pero algo que yo me he dado cuenta, sobre todo los comentarios que ponen en redes sociales, ahora que se habla que ha estado el ICE, por ejemplo, en algunas poblaciones como Beloit, Madison y también aquí en Milwaukee, yo veo que hay mucha gente hispana y sobre todo también no hispana, que se congratula, que se pone contentos porque el ICE está trabajando y deteniendo gente. Entonces, yo también le quiero decir a la gente que me está escuchando, no todos son tus amigos, no todo el mundo está respaldando tu deseo de salir adelante en este país, porque incluso hay gente hispana que dice, ay, llegó ese y mira cómo está creciendo en su negocio o en su vida, o ya está estrenando carro mejor que el mío, ay, ojalá que lo deporten. Tristemente nos enfrentamos a gente que de nuestra comunidad, que a veces los vemos todos los días, en donde son de ese tipo de personas que le gustaría que usted sufriera y se enfrentara a un problema. Entonces, lo único que usted tiene es sus ideas, sus decisiones, busque las personas que realmente le quieren ayudar. La abogada Claire Lundin está demostrado, siempre está extendiendo su mano y siempre su conocimiento lo amplía para poder hacer mejor las cosas y ayudarles a ustedes. ¿Verdad, abogada? ¿Usted también se ha encontrado con gente así?
0: Ah, pues hoy misma estaba revisando las redes sociales hablando de este señor que tomaron su vida y alguien se puso, pues él tenía 34 años para arreglar. Es un comentario tan ignorante porque no solo muestra que no entienden qué tan difícil es el sistema migratorio y qué tanto tiempo puede tardar y que no hay opciones para todos, pero también... ¿Quién va a decir algo así después de que mataron a la persona? Estamos hablando de una vida, no solamente su opinión.
1: Así es, y lo critican sin conocerlo, ¿no? Juzgándolo todavía a la pobre persona que fue víctima de algo que no merecía haber ocurrido. Pero ya sabe la gente, se lo decimos, la ley es lo único que te puede proteger. La abogada Claire tiene la ley en sus manos para poderles ayudar y gestionar y pelear también por sus casos. Así es que casos de inmigración, casos familiares, casos criminales también, la abogada está lista para ayudarles. Márquenle a su teléfono 414-414-4529 y la próxima semana ya regresa. Ojalá que no ocurran muchas cosas durante este periodo y la gente debe mantener el valor y sobre todo agarrarse del mejor árbol cuando se necesite para tomar sombra. Llámenle a la abogada Claire London, 414-414-4529. Gracias, abogada.
0: Gracias a ustedes. Nos vemos la semana que entra.
1: Y la próxima semana regresa la abogada Claire London. Y durante la semana, si es que no apuntaron su teléfono, llámenos durante ese periodo y con gusto le vamos a dar el teléfono a la abogada Claire London para que la puedan contactar. Gracias. 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

0: arrancaron los octavos de final y Marruecos mandó un mensaje fuerte. Los africanos golearon 3-0 a Canadá y se instalaron entre los mejores 8 del torneo.
1: Y Francia también está en cuartos con gol de penal de Kylian Mbappé. Los franceses vencieron 1-0 a Paraguay, así queda confirmado el choque Francia contra Marruecos.
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1: ¡Qué onda, muchachos! Muy buenas tardes. Te saluda y te acompaña a tu amigo de siempre, JC Boy, el Scooby-Doo, en el que será mi último sabadazo musical, transmitiendo desde los estudios del Buffet de Arellano en Phoebus SC, quienes, bueno, pues en el área de inmigración siguen estando a la vanguardia, representando al pueblo inmigrante contra la deportación del asilo político, víctimas de crímenes, así como reunificación de familiares. 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Arrancamos con la música de los Huracanes del Norte y esto que es la Sotana Negra, aquí en la Grande 104.7, la más mexicana.

De Zapata, Texas, el grupo Intocable, aquí en la grande 104.7, la más mexicana. Saludos ahí para toda la gente del estado de Chihuahua, Guanajuato, amigos por allá de Durango, Zacatecas, gente que nos sintoniza en Sheboygan, en Waukesha, acá en el sur de Milwaukee, en Racine, también en West Allis. El saludote de tu compa JC Boy, el Scooby-Doo, está en la búsqueda de la banda El Recodo y Cama de Piedra. ¡Súbele, primo!

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La barra del Huitlacoche, una de las más gustadas por aquí en la grande 104.7, la más mexicana. Con esta mandamos saluditos ahí para Ale Morales, también para Amy García, para Ojitos Dormilones. En la grande 104.7, la más mexicana, llega Iván Garza.

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1: Son los cuartos de final en el torneo de fútbol con más prestigio de la historia. Y esta es la información al momento. Como el único partido del día, España y Bélgica buscan su pase a semifinales en la cancha de Los Ángeles, en partido que arrancó a las 3 de la tarde, tiempo del este. Los ibéricos saltaron a la cancha con Unai Simón en portería, Marc Cucurella y Pau Cubarsí comandando la saga, Fabián Ruiz como la gran modificación en el medio campo y un ataque comandado por Lamine Yamal y Mikel Oyarzabal. Otro lado, el equipo belga cuenta en su once titular con Thibaut Courtois en portería, Michel de la zaga central, Kevin De Bruyne en el medio campo y de regreso en los once iniciales, así como Jeremy Doku y Charles de Ketelaere en el ataque. Las acciones se abrieron a los 30 minutos con gol de Fabián Ruiz tras un rebote de Courtois, aunque el empate llegó a los 41 con un cabezazo de Ketelaere. De esta forma terminó una racha de más de 600 minutos sin recibir gol para España. El ajuste de selecciones más importante del verano. Cabe recalcar que en el historial este es el tercer enfrentamiento entre España y Bélgica en partidos correspondientes a este torneo, además de ser el segundo en cuartos de final después de que los Diablos Rojos pasaran sobre la selección española en la edición de 1986, eliminándolos en la tanda de penales. El otro antecedente es de la edición de 1990, correspondiente a la fase de grupos. El ganador de este partido se estará midiendo con Francia el siguiente martes en la ciudad de Dallas.
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En este sabadazo musical a través de la grande 104.7, la más mexicana, el grupo Primer Grado, junto a Marca Registrada y su tema, Todo a su Tiempo. Y sí, todo tiene su tiempo, todo tiene un principio, todo tiene un final. Todo hay que hacerlo a la hora justa, en el momento preciso. Esta es la música de la dinastía de Tuxantla. Y 2:00 a.m. lo escuchas aquí en la grande 104.7, la más mexicana.

carnales, con el tema Me Derrito, aquí en la grande 104.7, la más mexicana. Bueno, pues con la invitación para que nos sigas en redes sociales, Instagram, Facebook, CX, estamos como la radio de Milwaukee. A mí me puedes seguir en todas mis redes personales, búscame como JC Boy Radio, esto es JCBOY Radio. Estoy en Instagram, en Facebook, en TikTok y en X. Ellos son los Tigres del Norte con La Lotería.

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2: ¡Qué show, chavalos y chavalas! ¿Qué tal? Una hora más, la última. Y nos vamos aquí en la grande 104.7, la más mexicana, tu compa Jay-Z Boy, el Scooby-Doo, transmitiendo desde los estudios del Buffet de Arellano en Phoebus SC, desde la ciudad de Milwaukee, Wisconsin, para todo el mundo. 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Llega Shakira y el grupo Frontera, Colombia y México, aquí en la grande, la más mexicana. Dime que...

Pepe Aguilar, lo escuchamos aquí en la grande 104.7, la más mexicana. Y bueno, saludos ahí para Félix el Gato, el único gato, Félix Chávez. Y también, bueno, pues para el segoviano mayor, ahí para el buen Rula. ¡Súbele a la grande!

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1: El conflicto en el Oriente Medio ha alcanzado un nuevo punto de máxima tensión tras confirmarse que el ejército de Irán y la Guardia Revolucionaria lanzaron una serie de ataques coordinados con misiles y drones contra bases militares e instalaciones estratégicas de Estados Unidos en Kuwait, Bahrein y Qatar. En un comunicado difundido por medios estatales iraníes, de acuerdo con estas declaraciones, fueron emitidas por las Fuerzas Armadas iraníes a través de la televisión estatal IRIB. La operación respondió a la violación de su espacio aéreo por parte de aviones de combate de Estados Unidos. Entre los objetivos alcanzados por los drones y proyectiles se encuentran un sistema de defensa Patriot en Kuwait, tanques de combustible del ejército estadounidense en Bahrein y una antena parabólica del sistema de alerta temprana en Qatar. Las autoridades de Teherán informaron que los bombardeos previos de Washington dejaron un saldo de al menos 14 muertos y 78 heridos en su territorio. Alerta máxima y defensa aérea en el Golfo. Así la situación en estos días. La música de Lalo Mora y Mi Casa Nueva, aquí en La Grande 104.7, la más.

La música de la banda Cuisillos, y aunque me duela, el tema que disfrutas en este sabadazo musical aquí en la grande 104.7, la más mexicana. Bueno, pues ahí tenemos saludos para todos los amigos que nos están sintonizando en el auto, en la casa, en el trabajo, en el supermercado, en la carnicería, en la taquería, en el restaurante, en el donde quiera que te encuentres, ahí siempre te acompañamos. Somos la grande 104.7, la más mexicana.

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música de Miguel Ángel Parra y su tema Todo Cambió en este mi último sabadazo musical. Yo soy tu amigo Jayce y voy el Scooby-Doo. Y bueno, pues aquí se cierra un ciclo de 7 años, 7 meses, 11 días con Bustos Media y la grande 104.7 La Voz Mexicana, donde, bueno, pues estoy muy agradecido con toda la empresa de Bustos Media, con John and Bustos, quien me dio la oportunidad y confió en mí, por a todos los compañeros de la grande, muchísimas gracias, vendedores, locutores, gente de producción, de promociones, a todos muchísimas gracias. Aquí cerramos ya este ciclo y bueno, pues nada más me queda decirles, no extrañen mi ausencia, recuerden mi existencia, se quedan con el pariente aquí en la grande 104.7, La Más Mexicana, y el lunes levántate temprano con el bueno, la mala y el feo.

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